porque en ese mood que traigo, no es que la gente me aburra, es que literalmente no puedo aburrir.

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0: Mariposa Technicolor. Laura Pausini.
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0: La semana.
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0: Elena Rose featuring Manuel Turizo. Sí.

0: 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Sabemos que el día de ayer México ganó, lo celebramos a lo alto como hemos hecho con estos partidos. Y quien también brilló fue Belinda, que le entregó el mejor jugador del partido a Quiñones. La imagen se volvió viral en redes sociales. Hasta muchos le dijeron, corre Quiñones, corre, no te acerques a Belinda. Ya sabemos la historia que tiene Belinda. Así que bueno, este reconocimiento de naturalizado a naturalizado. 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

0: 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Algo que llamó mucho la atención fue la participación de Lionel Messi con Spider-Man. Así es, en un nuevo promocional, estos dos personajes se encontraron y de hecho Lionel Messi dijo que andaba buscando a Peter Parker, interpretado por Tom Holland. El video inmediatamente se volvió viral y de hecho ya están pidiendo que Messi saliera en la película, pero solamente fue un promocional. 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

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Bottle Up, Backstreet Boys. Something about you, girl. Soundtrack de la película Paw Patrol.

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3: El titular de la Secretaría de Seguridad y Protección Ciudadana de Morelos, el general José Luis Bucio Quirós, aseguró que el ataque armado ocurrido en la cancha de usos múltiples del barrio de Rancho Nuevo en el municipio de Yautepec no puede ser considerado una masacre. El titular de la Fiscalía General del Estado, Fernando Blumenkron, informó que tras el ataque armado registrado en el municipio de Yautepec, se inició una carpeta de investigación bajo el protocolo de feminicidio. El gobierno de Estados Unidos anunció que no va a renovar el tratado entre México, Estados Unidos y Canadá, conocido como T-MEC, optando en su lugar por realizar revisiones anuales del pacto comercial. La gran sorpresa de la tabla de goleo es el mexicano Julián Quiñones. Con tres tantos, el delantero del Tri ya se posiciona como una de las revelaciones del torneo y genera gran ilusión en México. Recuerden sintonizarnos en punto de las 14 horas en la emisión vespertina de Línea Caliente. Soy Abigail González y este fue el resumen. 40.
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4: Norman Whiteside, de Irlanda del Norte, hizo historia en el Mundial de España de 1982. Tenía apenas 17 años y 41 días cuando debutó frente a Yugoslavia, convirtiéndose en el jugador más joven en disputar un partido de Copa del Mundo. Hasta ese momento, el récord pertenecía a Pelé, quien había sorprendido al mundo en Suecia de 1958. Whiteside no solo apareció en el torneo, también fue parte de una generación norirlandesa que logró competir en el escenario más grande del fútbol. Su nombre quedó grabado en la lista de récords mundialistas por una marca que todavía permanece vigente.
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0: 5 con toda la actitud, Chris Brown deberá indemnizar con 13 millones de dólares a empleada doméstica que fue atacada por uno de sus perros. El jurado de California falla contra Chris Brown por ataque ocurrido esto en el 2020. 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

0: 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Shakira sigue rompiendo récords y ahora su canción Die Die hace historia al colocarse en el Billboard Global. Su tema, interpretado junto a Burna Boy, se convirtió en la primera canción oficial de una Copa Mundial de la FIFA en alcanzar el número uno del ranking. Este listado mide el consumo musical en más de 200 países, excluyendo Estados Unidos, y es uno de los principales indicadores para conocer qué canciones dominan a nivel internacional. ¿Qué te parece? Eso es en los 40, 96.5 con toda la actitud.
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0: Ahora volvemos. 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
35: I Know It, I Know You, Taylor Swift. Soundtrack de la película Toy Story 5.

0: Los 4096.5 con toda la actitud ha llegado el momento de despedirme. Te quedas en compañía de Línea Caliente. Entérate de todo lo que está aconteciendo en Cuernavaca y en todo Morelos. Así que te dejo en compañía de Línea Caliente. Soy Edith Oli y mañana tenemos una cita en punto de las 12 del mediodía. Hasta mañana. Bye.
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0: Dos de la tarde en punto. Bienvenidas, bienvenidos. Segunda emisión de Línea Caliente Noticias, su casa. Así que póngase cómodo y participe con nosotros al 777-101-2581. WhatsApp 777-430-9008. Estamos viviendo la Copa Mundial de la FIFA 2026 y los 4096.5 somos la emisora oficial donde se transmiten los mejores partidos. Y vaya, Omar Maldonado, te saludo con mucho gusto, que sí que hemos tenido los mejores partidos de esta justa deportiva.
2: Abigail González, queridos amigos del auditorio, qué gusto escucharnos a través de esta frecuencia. Avanza rápido el tiempo, ya estamos a 1 de julio, pero además de la resaca, alegría que nos ha dejado todavía este encuentro de la selección nacional frente a su símil de Ecuador. Bueno, también tenemos que decirles que hoy nos despertamos con la noticia de que hoy, 1 de julio, entró en vigor la nueva tarifa del transporte colectivo. Desde 13, 14, 15, 16, 17, 18, 20, 25 pesos es lo que están cobrando las unidades del transporte colectivo, dependiendo de a dónde vaya usted. No importa si es Cuernavaca, ellos están cobrando parejo. Colocaron, hace un instante venía yo en la ruta 1, colocaron un anuncio en el que aparecen ya las tarifas. ¿Qué dice la ruta 1? Bueno, más adelante se lo vamos a compartir. ¿Qué dice la 16, la 3, la 7? Cada quien puso las tarifas que quiso. Esa es una realidad. Eso no lo contempló el gobierno del estado. Si yo voy entonces de Cuernavaca a Temisco, son 20 pesos y me gastaré 20 de ida y 20 de regreso, serán 40. Ahí se lo dejamos de tarea. Esta es una caja de resonancia popular, donde usted puede expresar lo que quiera, porque ni el pecho de Abigail, ni el de Idaneli, ni el de un servidor es bodega. Entonces, aquí vamos a escuchar a todos y a todas. ¿Por qué? Porque esta es su casa.
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0: Comenzamos la información contigo, Roberto Gómez. Buena tarde.
3: ¿Qué tal, Omar y Abigail? Les informo que el titular de la Secretaría de Seguridad y Protección Ciudadana de Morelos, el general José Luis Bucio Quirós, aseguró que el ataque armado ocurrido en la cancha de usos múltiples del barrio de Rancho Nuevo, en el municipio de Yautepec, no puede ser considerado masacre.
4: Bueno, primeramente yo les diría que el evento, no sé cómo lo están reportando ustedes, pero
5: ¿como masacre?
4: No,
5: ¿cómo
4: no, ellos acudieron a una convocatoria de alguien que les invitó a ver ese partido de fútbol.
5: ¿Cómo le llamaríamos eso?
4: No sé, tendríamos que buscarlo.
2: A diferencia de la Ciudad de México, donde hubo 3 decesos, en Cuernavaca se reporta saldo blanco durante justamente los festejos del Mundial. El presidente municipal de Cuernavaca, José Luis Uresti Salgado, informó que los festejos por los partidos del Mundial de Fútbol se han desarrollado sin sobresaltos en la capital morelense y cada vez que se va a enfrentar México a otro país, como el próximo domingo en Inglaterra, habrá operativos.
0: Vámonos hasta la región oriente. Cristian Manso, buena tarde.
6: Buenas tardes, Abigail Omar. Les comparto que en la región oriente, personas con discapacidad piden mejorar la accesibilidad en Cuautla. Urgen más rampas. La falta de infraestructura accesible continúa siendo uno de los principales obstáculos para las personas con discapacidad en el municipio. Así lo señaló Esther Vidal Huerta, usuaria de silla de ruedas.
7: Es las rampas en las calles porque no podemos subir las banquetas. Y ya ahorita la población de discapacidad ya creció. Entonces, es necesario.
2: Arely Gómez, te saludamos con mucho gusto hasta la región sur.
8: ¿Qué tal, compañeros? Les comparto que como muestra de solidaridad, en Jojutla abrieron un centro de acopio para damnificados de Venezuela, donde la gente podrá llevar víveres, medicamentos y más para apoyar a ese país después de los sismos que lo han azotado.
9: Hasta el día sábado vamos a estar de 9 de la mañana a 6 de la tarde, vamos a estar aquí recolectando. Repito, hoy va a ser un poco más acotado en tiempo por el tema de la logística propia para poder entregar los insumos recolectados y después puedan llegar también a este país.
10: Alerta en la región oriente del estado. El relleno sanitario que reciben los residuos sólidos del municipio de Cuautla dejó de prestar servicio a los camiones recolectores de basura, presuntamente debido a que el ayuntamiento de Cuautla mantiene unos adeudos.
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2: ¿Cómo se encuentran las monedas extranjeras? Bueno, le quiero compartir que el dólar se cotiza en 16.90 a la compra, 17.91 a la venta, mientras que el euro tiene un precio de 19.40 a la compra y 20.65 a la venta.
10: Además, el precio por litro de la gasolina Magna se encuentra en 23.69 pesos, la Premium en 28.48 y el diésel en 27.12 pesos.

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1: Hoy queremos festejar a quienes llevan por nombres. Ponga usted mucha atención porque queremos que la pasen bien, que sean ustedes muy festejados, muy felicitados, porque hoy festejamos a quien lleva por nombre Justino Orona Madrigal. La cray hasta con apellidos.
2: Con todo, también felicidades a Aarón
1: Atilano, así llamaba mi tío, fíjate, se llama mi tío Atilano.
2: Atilano Maldonado.
1: Atilano, no, Atilano Sandoval.
2: De parte de la familia materna.
1: De mi mamá, del Estado de México. Así es que, tío, te mandamos un fuerte abrazo.
2: También felicidades a Leonor.
1: También muchas felicidades para María
2: Castro
1: Secundino
2: Domiciano
1: Galo.
2: Ah, Martín, mira, Linge Martín, aquí de casa. Felicidades.
1: Everardo
2: Teodorico
1: Esther
2: Simeón
1: Esparco
2: Julio
1: y Oliverio Plunquet. Muchas, muchas felicidades.
2: Las temperaturas esta tarde son las 2 de la tarde con 7 minutos, Cuernavaca con 22 grados centígrados.
1: Y amenaza con lluvia, ¿eh? Ya nos compartía Nuri Pavón que es probable que hoy por la tarde-noche caiga una tormenta, pero eso se lo dejamos al destino y al Servicio Meteorológico Nacional, que tiene más datos sobre este tema. Pero también allá en Totolapan, 21 grados centígrados.
2: Temoac en la región oriente con 27 grados.
1: Azochiapan, 32 grados. Uy.
2: Y Jojutla, mira, sorprendentemente no pasa a Xochiapan, que tiene 32, Jojutla con 28 grados.
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2: Saludamos con mucho gusto al comandante Delfino Martínez, que es subdirector operativo de la Policía Vial del municipio de Cuernavaca. Buena tarde, comandante.
4: Muy buenas tardes, si me lo permiten, comenzamos con Morelos Sur. A la presente tenemos fluida la circulación, sin problemas de circulación, de lo que es Morelos Sur Secundaria 4 a Morelos Sur y Cancún. Morelos Sur, lo que es Glorieta Niño Artillero en Las Palmas, se encuentra solamente lo que retienen los semáforos. De ahí se libera hasta lo que es Abasolo. De Abasolo a lo que es Morelos Centro y Arista, tenemos ligero retraso. Aplicar el operativo vial en este momento para darle más fluidez a la circulación. De lo que es pasando el Calvario hasta Morelos Norte, Pradera, se encuentra totalmente despejada la circulación sin problemas. Avenida Emiliano Zapata, se encuentra fluida la circulación hasta Tlaltenango. Tenemos ligero retraso lo que va con dirección al sur, a la altura de Tlaltenango. Avenida Colegio Militar y lo que baja de Carretera Federal, tenemos ligero retraso por las obras que se están llevando a cabo en ese punto. Avenida Universidad, sin problemas de circulación en este momento. Lo que es Domingo 10, Vicente Guerrero, Paseo del Conquistador, Poder Legislativo, se encuentra fluida la circulación, únicamente lo que retienen los semáforos. Avenida Río Mayo, presentamos carga con dirección a Diana, así como lo que entra de la zona de plazas hacia Avenida Diana. Avenida Cuauhnagua, fluida la circulación, únicamente lo que retienen los semáforos. Lo que sí presentamos ligera o retraso vehicular es en plan de Ayala, a la altura de la Luna, con dirección a Jutepec. Del lado contrario, lo que va hacia el Vergel, totalmente despejada la circulación. Circuito Adolfo López Mateos, totalmente liberada la circulación. En primer cuadro de la ciudad presentamos ligero retraso en lo que es Gutenberg y Guerrero. Lo que es Matamoros, no reelección, así como Galeana y Boulevard Juárez, se encuentra despejada la circulación. Ese sería mi reporte para el día de hoy.
2: Gracias, comandante. Buena tarde.
4: Igualmente. Saludos.
2: Hasta luego.
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1: Y ahora nos vamos hasta la región del municipio de Jutepec con el comandante Arturo Castañedo Campo. Adelante con su reporte. Buena tarde.
5: Hola, ¿qué tal? Muy buenas tardes, Omar. Gusto saludarle a usted, a su auditorio. Esta tarde, el Boulevard Cuauhnagua se encuentra con poca afluencia vehicular en el sentido que nos conecta el municipio de Cuernavaca desde el puente del nivel de Tejalpa hasta llegar al crucero de Tizoc. Está tranquila y despejada la circulación en dirección a Cuauhtémoc, está fluyendo continuamente. Tenemos únicamente lo que nos retienen los semáforos sobre Boulevard y presentamos una ligera carga al entronque con el eje norte-sur a la zona industrial de Cibac y también a la altura de Cruceo de Pedregal de las Fuentes en dirección a Cuautla. Lo que refiere al primer cuadro son Transjutepec, hasta este momento se encuentra despejado. Calle Carlos Pacheco, 20 de noviembre, Ampudia del Valle. Hasta el momento no tenemos problemas para la circulación en la zona centro. Insurgente está avenida principal del centro de Jutepec. Tenemos carga vehicular, esquina con Crucero de la Cerillera. Avenida Benito Juárez, esta otra avenida principal, está totalmente libre y despejada la circulación a la altura del semáforo, esquina con calle Emiliano Zapata. El par vial que conecta Jutepec a Tlacomulco, tenemos una ligera carga vehicular en el sentido que conecta a Cuernavaca, desde la secundaria 6 hasta el bachiller plantel número 2, ya en adelante comienza a despejarse con mayor rapidez lo que es la bajada o avenida Chapultepec. En lo que refiere al par vial que conecta al municipio de Emiliano Zapata, la carretera de Emiliano Zapata, tenemos bastante tráfico a esta zona, a la altura de la colonia Calera Chica. La zona industrial de Sibac, ingresando por Centenario, hasta el momento está fluyendo con continuidad, 21 este, 50 metros hasta la glorieta de los bancos, aún no tenemos problemas para la circulación. Y avenida Eje Norte Sur, tenemos bastante carga, lo que retiene este semáforo de este crucero. Y ya por último, en lo que desemboca a Tlahuapan, tenemos carga vehicular en el sentido que va hacia Jutepec, que ese sería mi reporte vial el día de hoy. Omar, muy buenas tardes.
1: Gracias, comandante. Buena tarde.
5: Buena tarde.
6: Atención, conductores. Este jueves no circulan los vehículos con engomado verde y terminación de placa 1 y 2 con holograma 1 o 2. El horario del hoy no circula es de 5 de la mañana a 10 de la noche. Anticípate y evita contratiempos.
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2: Nuestra imagen para comentar del día de hoy, ay, Omar. Es que no entendemos, de verdad que no entendemos. Un radio escucha nos comparte esta imagen captada el pasado lunes sobre Avenida Universidad con dirección a Buenavista, donde dos personas fueron vistas transportando, ¿qué crees? Un cilindro de gas LP de aproximadamente 30 kilos en una motocicleta. Así como si estuviera permitido. No sé si algún policía vial los vio, pero a ellos les valió. Fueron como de, oye, compadre, ¿me ayudas? Vamos a llevar a cargar este cilindro de gas. Ah, sin problema, yo manejo y tú te lo llevas en las piernas. O sea, se ve hasta atravesado esta persona, va sentada en la parte de atrás de esta motocicleta, extendiendo los brazos lo más que puede para sostener pues el pesado cilindro. De acuerdo con el reporte, ambas personas salían de un negocio ubicado sobre la misma avenida donde se ofrece el servicio de llenado de cilindros de gas. Más allá de si esta práctica está permitida o no, transportar un cilindro de estas dimensiones en una motocicleta representa un riesgo importante. Un enfrenón repentino, por ejemplo, una caída, un choque, podrían provocar que el tanque se desprendiera, y si venían saliendo de esta estación donde los llenan, pues evidentemente iba cargado. Se ve incluso la placa de esta motocicleta. Oiga, no se ponga en riesgo. Y no ponga en riesgo la demás de la ciudadanía que salió bien, que está siendo prudente, que va caminando quizá por la calle o que va en algún automóvil, porque esto puede causar un accidente serio y usted se está exponiendo a sí mismo, pero también a las personas inocentes que están a su alrededor. Así que, por favor, no haga estas prácticas. Y si usted es policía vial y nos está escuchando, pues también hay que detenerlos, Omar, porque muchas veces cuando falta la sanción, pero verdadera sanción, es que las personas todavía se atreven a hacer este tipo de hechos. Dicen, bueno, no importa, ¿te acuerdas que una vez creo que era un chivo, un borrego el que llevaban también en una motocicleta? Van 5, 6, 7 personas, ¿cómo le hacen para caber? No tengo ni la más remota idea, pero mira, acomodando son buenísimos. El punto es que deberían existir, no existir, ya existen, deberían aplicarse las sanciones correspondientes y nosotros ser personas más conscientes. Esta es la imagen para comentar. ¿Ha visto algo así o más extraordinario, más increíble, Omar?
1: El chivo como quiera, pero un tanque de gas, recién allá, no recuerdo si fue en el Estado de México o en la Ciudad de México, igual una pareja transportaba, dos jóvenes, un tanque, pero de igual de gas, pero de menor tamaño. De estos que puedes transportar fácilmente en la mano. Bueno, al momento de transportar este cilindro de gas o este tanque de gas, se produjo una explosión y trajo como consecuencia que los dos ocupantes resultaran con heridas graves.
2: Sí.
1: ¿Qué tiene que pasar para que hagamos conciencia? Salir lastimados, lastimar a terceros, hagamos conciencia de verdad. Y sabemos que un taxi a veces cobra bastante caro. que los servicios por aplicación de automóviles no nos transportarían jamás con un tanque de gas. Pero ¿para qué arriesgar nuestra integridad y para qué arriesgar la de terceros? Mejor hay que pedir que nos lo lleven a casa. Ahora también con una simple llamada telefónica se puede pedir el tanque lleno de 20 o de 30 kilogramos sin mayor problema. Si quiere usted seguir arriesgando, allá usted.
2: Y mira, estamos en moto, pero también nos están diciendo algunos ciudadanos a través de nuestro WhatsApp 777-430-9008 que han visto que hasta en la ruta. Ahí se llevan sus,
1: no me ha tocado.
2: Sus cilindros. De, nos están diciendo que en específico era un chico, pero da igual. Estás poniendo en riesgo a toda la población que va arriba de la misma. Seamos conscientes, por favor.
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1: Y bueno, la pregunta tiene relación con el aumento a la tarifa del transporte colectivo. ¿Cómo le fue, por cierto, hoy que hubo necesidad de sacar 3 pesitos más? Ah, porque también ya nos enteramos que si usted no lleva el pasaje completo, es decir, los 13 pesos, y le da un billete de 20, resulta que no te quieren regresar el cambio porque no tengo.
2: ¿Cómo crees? Ah, o sea, están padrísimos. Ellos sí subieron la tarifa, pero no se previnieron o no se prepararon. Imagínate 7 pesos, pues ¿cuánto quieren que ahorremos los ciudadanos? Muy mal por estos conductores que no quieren. Ahora, si no traen el cambio porque no tienen pesitos, pues cóbreme 10, ya es su problema.
1: La pregunta, ¿ha notado alguna mejora en las unidades o en el servicio que justifique este incremento? No, todo sigue igual. He visto algunas unidades un poco más limpias. Sí, hay unidades renovadas o no veo ni creo. Yo más bien me voy por la última, no veo que haya unidades renovadas, ni creo. En fin, ¿usted qué opina? 777-195-81, vámonos a la pausa comercial. Es breve, señoras y señores, esto es Línea Caliente y estamos iniciando. Recuerde, Abigail González, Omar Maldonado, los número uno de la radio en el estado. Aquí lo estamos esperando.
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9: En Francia de 1998 se aplicó una regla que ya no existe, el gol de oro. Si un equipo anotaba durante los tiempos extra, el partido terminaba de inmediato. El primer gol de oro en la historia de los mundiales lo marcó Laurent Blanc de Francia en octavos de final contra Paraguay. El partido estaba empatado, sin goles, y Paraguay había resistido más de 110 minutos hasta que Blanc apareció al minuto 114 para darle la victoria a los anfitriones. Francia avanzó en el torneo y terminaría levantando su primer Copa del Mundo.
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28: ¿Sabías que un mundial puede mover más turistas que unos Juegos Olímpicos? En 2026 se espera que la cita organizada en Canadá, Estados Unidos y México atraiga a 5 millones de visitantes, impulsando el turismo en la región de aficionados. Recorrerán México, Estados Unidos y Canadá siguiendo una sola ruta, la del fútbol. 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
1: Y mientras todos festejábamos el triunfo de la selección nacional, nos emocionábamos, vibrábamos, vivíamos el momento del partido y el triunfo de la selección mexicana en esta Copa Mundialista de la FIFA 2026, allá en el municipio de Yautepec, había una familia que estaban viviendo una verdadera tragedia. Una tragedia. Cristian Manso nos tiene la crónica de lo que pasó ahí en esta comunidad de Yautepec. Cristian, buena tarde.
3: Omar, buena tarde, con el gusto de saludarte. Y justamente como lo mencionas, este hecho lamentable en el municipio de Yautepec, en donde un ataque armado que se registró la noche de ayer en la cancha techada de Puentecillas, en el barrio de Rancho Nuevo, en este municipio de Yautepec, que dejó como saldo final 3 personas sin vida y 9 lesionadas, mismas que fueron trasladadas al Hospital General de Cuautla para recibir atención médica. Comentarte que, de acuerdo con información proporcionada por autoridades policíacas, una de las principales líneas de investigación señala que la agresión habría estado dirigida contra Sandra Fernández, aspirante a la alcaldía de Yautepec, y su esposo Miguel Ángel Tijera, quien desafortunadamente perdió la vida en este lugar. Asimismo, una mujer que se encontraba en este mismo espacio y una menor de edad de aproximadamente 11 años de edad que perdió la vida al ser trasladada al hospital. Comentarte que entre las personas lesionadas se encuentra precisamente Sandra Fernández, cuyo estado de salud ha sido reportado como reservado, mientras que el resto de las personas lesionadas que fueron trasladadas a este Hospital General de Cuautla han sido reportadas como fuera de peligro. Esta agresión, de acuerdo con información que nos fue proporcionada, ocurrió justamente mientras decenas de personas se encontraban reunidas en una verbena popular para presenciar el partido de fútbol entre las selecciones de México y Ecuador. Y de acuerdo con los reportes oficiales, hombres armados que viajaban a bordo de varias motocicletas arribaron hasta este sitio y abrieron fuego contra los asistentes para posteriormente escapar con rumbo desconocido. Tras este ataque, hombres testigos se solicitaron el apoyo de los cuerpos de emergencia, quienes de manera inmediata arribaron a este espacio y en donde pues dieron cuenta de estas dos personas que habían perdido la vida y posteriormente de esta menor de edad que mencionábamos. Las corporaciones de seguridad implementaron un operativo de búsqueda para localizar a los responsables, sin embargo, hasta el momento no se reportan personas detenidas. Comentarte que también de este mismo sentido, la mañana de este día, el ayuntamiento de Yautepec, encabezado por Eder Alonso Gutiérrez, emitió un comunicado en donde condenó este ataque armado que ocurrió la noche de ayer martes en esta cancha techada, en donde las familias se encontraban reunidas para presenciar este partido de fútbol. Fue que el gobierno expresó sus condolencias a los familiares de las víctimas y aseguró que brindará el apoyo necesario tanto a las personas lesionadas como a quienes perdieron a sus seres queridos durante esta agresión. También comentarte que la administración municipal ha reiterado su compromiso por continuar colaborando con las autoridades estatales y federales en las acciones que estén encaminadas a la reducción de la violencia en el estado de Morelos, en específico de este municipio de Yautepec, al tiempo que también ha respaldado el llamado de la gobernadora para fortalecer la coordinación en materia de seguridad. Por último, el ayuntamiento solicitó a la mesa de coordinación para la construcción de la paz en este estado que se realice una investigación seria que permita esclarecer lo ocurrido y llevar ante la justicia al o los responsables de este pues hecho lamentable, esto con el objetivo de que este ataque no quede impune. Asimismo, también comentarte que a través de diversos medios, principalmente de redes sociales, la ciudadanía de este municipio, los habitantes, pues han hecho un llamado bastante fuerte a las autoridades para que atiendan esta problemática y el municipio de Yautepec deje de ser el foco rojo de esta región, uno de los focos rojos en esta región oriente en cuanto se refiere a la violencia. Es la información que tenemos en el momento, Mar.
1: Bueno, pues, Cristian, si nos lo permites, vamos a escuchar los momentos de terror que vivieron estas familias.
3: Adelante.
4: Urge ayuda en las puentecillas. Una festividad, un partido de fútbol se convierte en desgracia en Yautepec. Estoy en la cancha techada de puentecillas y mientras disfrutaban del fútbol, del partido de fútbol, hubo una balacera. Urge ayuda. ¿Hasta cuándo vamos a estar así? ¿Hasta cuándo va a estar esta maldita delincuencia? ¿Por qué los niños? ¿Por qué? ¿Por qué mientras disfrutaban sanamente de una tarde, un partido de fútbol de la selección mexicana? ¿Por qué tiene que pasar esto? ¿Hasta cuándo? Me da mucho coraje estar transmitiendo esto, pero ¿hasta cuándo vamos a estar así?
1: Y es que, como viene, ya lo has manifestado, son tres personas las fallecidas, entre ellas una madre de familia que había acompañado, estaba en compañía de su esposo, sus dos menores hijos. Hubo un momento en que alguien quiso entrevistarlos, me parece que fue un momento terrible para ellos, lo que estaban viviendo, lo que estaban padeciendo, ver a su madre tendida ahí en este poblado. El caos, la desesperación, no hay palabras para describir lo que han vivido estas familias, mientras, insisto, todos, absolutamente todos, Cristian, Abigail, estábamos festejando y ellos viviendo una verdadera tragedia.
3: Omar, y si me lo permites, es que parte de esta crítica, de esta exigencia hacia las autoridades municipales y estatales, es justamente que la violencia ya ha superado los límites, sí, y ahora pues atenta contra la niñez, contra las juventudes, por lo que, como te mencionaba hace unos minutos, la exigencia, el llamado a las autoridades, es que pongan manos a la obra y de manera coordinada, posiblemente con los tres órdenes del gobierno, atiendan esta situación de inseguridad que se vive en la región oriente, en el caso específico en el municipio de Yautepec.
1: Cristian, muchas gracias, muy completa tu crónica como siempre.
3: Buena tarde.
1: Buena tarde.
0: Vaya situación, de verdad es que escuchábamos el testimonio de esta mujer, que en esos momentos tan terribles y se nos corta hasta la voz. Y es que era el momento de la desesperación por lo que estaba presenciando el día de ayer. Y bueno, al respecto, el titular de la Secretaría de Seguridad y Protección Ciudadana de Morelos, el general José Luis Bucio Quiroz, aseguró que este ataque armado que ocurrió en la cancha de usos múltiples del barrio de Rancho Nuevo en Yautepec, bueno, este no es considerado una masacre. También el funcionario informó que tras los hechos en los que tres personas perdieron la vida y nueve más resultaron lesionadas, se activó un operativo coordinado con autoridades federales para dar con los responsables. No obstante, hasta el momento no se ha informado sobre personas detenidas. Escuchemos.
5: Bueno, primeramente yo les diría que el evento, no sé cómo lo están reportando ustedes, pero
6: como masacre,
5: no, ellos acudieron a una convocatoria de alguien que los invitó a ver ese partido de fútbol. Primero, pues no era población que acudió nada más a eso. Posteriormente, pues lo que ustedes ya saben, tenemos,
6: ¿cómo se le llamaría ese hecho? ¿Una masacre?
5: Tenemos del evento, tenemos tres personas fallecidas, tenemos nueve lesionados.
6: ¿Cómo le llamaríamos eso?
5: No sé, tendríamos que buscarlo.
1: Bueno, dice que hay que buscar.

0: Una de las víctimas es una mujer. La fiscalía explicó que debido a que entre las víctimas mortales se encuentran mujeres, la institución activó de manera inmediata las investigaciones con perspectiva de género conforme a los protocolos establecidos por este tipo de casos. Precisó además que de manera paralela también se desarrollan otras líneas de investigación para esclarecer los hechos.
1: Comunicado en la misma la noche de ayer, en donde, como decía, desafortunadamente perdieron la vida o privaron de la vida a tres personas hasta este momento, dos mujeres y un hombre. Hay 9 lesionados. En virtud de ello, nosotros iniciamos la carpeta de investigación correspondiente. Debo decirles que la iniciamos con el protocolo de feminicidio, de perspectiva de género, toda vez que hay una muerte violenta de mujer y hay 4 mujeres lesionadas. Vamos a seguir el protocolo y la investigación correspondiente, agotando las líneas que tengamos.
2: ¿Cómo se encuentra la candidata aspirante a la presidencia municipal de Yautepec?
1: Bueno, no tenemos un móvil, hay que tener mucho cuidado en eso. Aquí lo que tenemos que llevar a cabo en las indagatorias, no descartamos ninguna línea de investigación, es muy importante, y bueno, es lo que vamos a hacer.
3: Sobre los presuntos responsables, se hablaba de 2 sujetos, ¿son 2 o más?
1: Estamos recabando todos los indicios desde ayer mismo que sucedieron los hechos, y establecer también todo lo que tengamos de entrevistas, testimoniales, cámaras de seguridad, todo lo que nos pueda arrojar la investigación para determinar quiénes participaron y, como decíamos, también las líneas de investigación.
4: Bueno, hablando de la Fiscalía General del Estado, hace algunas semanas dimos cuenta en este mismo espacio de la desaparición de 2 jóvenes procedentes del municipio de Cuautla que se dirigieron al municipio de Huitzilac a cobrar un dinero que le debían a una de las chicas que hoy está desaparecida. Sus familiares llegaron hasta esta zona de Cuernavaca a protestar, a bloquear, a manifestarse, a exigir su aparición con vida. Bueno, la Fiscalía General del Estado de Morelos ha informado que Luz Fernanda N. fue vinculada a proceso por su probable participación en la desaparición de una pareja reportada como no localizada, desaparecidos en realidad, desde el 2 de junio en Huitzilac. La Fiscalía Especializada en Desaparición Forzada de Personas informó que la mujer fue detenida por elementos de la Agencia de Investigación Criminal y presentada ante un juez, quien le impuso la medida cautelar de prisión preventiva y otorgó un plazo de 3 meses para el cierre de la investigación complementaria. Vamos a ver en qué termina esta historia. Hay 2 jóvenes desaparecidos. Esta joven tiene también hijos y sus hijos la están esperando en casa. El joven la acompañó y es fecha que no han regresado con los suyos, no han regresado a casa. La fiscalía sigue investigando dónde están, pero su familia está exigiendo que regresen a casa con bien, que regresen a casa con vida. Vamos a ver en qué termina esta lamentable historia también.
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0: Vamos a cambiar de tema, uno que también nos interesa a todos aquí en el estado de Morelos, porque ya hoy, 1 de julio, como se anunció desde semanas pasadas, se incrementó ya el pasaje en el estado de Morelos. Y para aclararle a toda la ciudadanía, porque nos han estado preguntando a lo largo de este día, porque creen que es alguna irregularidad en el costo, porque la mayoría de las personas pensaba que era de 3 pesos. No, se trata del 30%. Regularmente, o la mayoría de las rutas en la zona metropolitana tenía un costo de 10 pesos, por eso que su 30% incrementaba a 3 pesos, es decir, de 10 pasó su costo a 13. Pero si usted pagaba más de 10 pesos, tiene que sacar el 30% de lo mismo, y eso es el incremento que tiene que pagar ahora de pasaje y de los recorridos que usted vaya a realizar. Roberto Gómez, llegó el plazo, se cumplió y el día de hoy ya se estuvo pues cobrando nuevas cantidades, y esto se tiene que ver reflejado, lo tienen que anunciar a la ciudadanía.
6: Así es, Abby, Omar, muy buenas tardes a nuestros amigos del auditorio. Pues no hay fecha que no se cumpla, en este caso para muchos un lamentable día, porque ya subió el transporte 3 pesos la mínima, como mencionas, es la mínima, o sea, sí. Y también depende cómo se tome cada ruta de mínima, porque muchas ya están subiendo mucho esta distancia, ya cambiaron también las distancias. Eso, al respecto, el coordinador general de Movilidad y Transporte, Jorge Barrera Toledo, informó que todas las unidades del transporte público están obligadas, sin excepción, a colocar en un lugar visible para el usuario un tabulador con las tarifas actualizadas, de lo contrario, podrán ser sancionadas.

0: El funcionario recordó que a partir de este 1 de julio la tarifa autorizada para el transporte colectivo, la mínima, es de 13 pesos, tras el incremento obviamente de 3 pesos al pasaje de 10 a 13. Por ello, todas las rutas deben mostrar este tabulador para que los usuarios conozcan el costo oficial del servicio dependiendo de las distancias. Barreda Toledo señaló que en caso de que alguna unidad no exhiba la información correspondiente, los pasajeros podrán presentar una denuncia proporcionando el número económico y el número de ruta para que la autoridad aplique la sanción correspondiente. Vamos a escuchar la voz del funcionario.
1: Este tabulador, desde la coordinación que hemos estado compartiendo, hemos estado socializando con los compañeros transportistas a efectos de evitar abusos. Hemos visto la circulación de algunos de ellos, agradecemos el reporte que se ha hecho, nos ha permitido tener esta comunicación pues pronta con los concesionarios. En algunos casos sí debo señalar que ellos mismos desconocen estas imágenes que están circulando. Nosotros habremos de reforzar a través de nuestra Dirección de Supervisión Operativa que los tabuladores que se exhiban sean los que nosotros estamos proponiendo, que habremos de hacer público desde luego, y que estarán integrados también en estos stickers donde se maneja la tarifa ajustada, así como los descuentos o las tarifas para adultos mayores que se anunciaron en días recientes, y a manera de contención, digamos, de este tipo de abusos.
2: Pero van a estar visibles
1: por supuesto
2: esa tabla, y que no la traiga, coordinador.
1: Vamos a revisar el mecanismo de sanción. Ya hay mecanismos en donde nosotros, insisto, por cuestiones incluso menores, podríamos decir, la Dirección de Supervisión ha intervenido con el retiro de placas, con la suspensión de la circulación de las unidades. Sí queremos decir, es importante entender que es un momento en donde hay que reforzar, digamos, las medidas.
0: Explicó que el objetivo de esta medida es evitar cobros indebidos o excesivos por parte de los operadores. Asimismo, exhortó a la ciudadanía a reportar cualquier abuso, maltrato o conducta inapropiada por parte de los choferes, especialmente para que las víctimas sean personas adultas mayores. Antes de que ocurriera esta información, Acudimos con las organizaciones civiles que están en el centro de Cuernavaca, en la Plaza de Armas General Emiliano Zapata. Les preguntamos, ellos tienen, obviamente, se están movilizando y también obviamente están por partes. Mencionan que muchos, y esto hay que decirlo, no todos, muchos choferes siguen sin querer, ya después de subir a 2 adultos mayores, aplicar el descuento a 5 pesos que están, que anunció la Secretaría de Movilidad y Transporte, que como quedaba el pasaje. Entonces mencionan que el trato a los usuarios mayores, a adultos mayores, sigue lamentablemente igual, y que por lo menos el día de hoy a 5 de sus compañeros, pues tristemente no los quisieron subir, diciéndoles que tenían, y así lo mencionaron ellos, la cuota de adultos mayores con descuento.
3: ¿Se veía venir?
4: Sí enoja, sí molesta. No nos prometieron hace 8 días que ya no iban a maltratar a los adultos mayores, que les iban a dar un trato preferencial. Pues, ¿qué cree? ¿Qué cree? ¿Qué creen?
3: ¿Qué?
4: Pues nada, seguimos igual. Nada más cambió el dinerito, ¿verdad?
3: Sí, ese es el único cambio, que nos están cobrando más, porque acorde a lo que te están declarando la ciudadanía de a pie, la realidad es otra. También Hoy, muy temprano, Omar, ustedes leían algún comentario de un ciudadano que nos escribía aquí en Línea Caliente, que decía, yo pagaba 10 y ahora me cobraron 15, cuando, digo, si nos vamos a lo estricto, debieron ser 13 pesos.
4: Nos dice María García Hernández. Dice, buenas tardes, el pasado sábado 27, en el mercado Adolfo López Mateos, abordamos una unidad de Aliados de Morelos, Económico 12. Una mujer de la tercera edad que iba muy cargada, con bolsas, llevaba bolsas de mandado, le preguntó al chofer si pasaba por Bachilleres. Bachilleres se ubica ahí en Domingo 10. Y él respondió que no. El letrero decía Chamilpa. Por supuesto, dice este mensaje, que pasaba por Bachilleres. Posteriormente, la misma señora quiso subir porque le respondimos que sí iba por Domingo 10 y el chofer no le abría la puerta para darle acceso. Comenzando todos a decirle que iban a subir, se lo repetimos unas 4 o 5 veces y se hacía el sordo. A lo mejor era sordomudo. Hasta que un niño se levantó y le dijo, van a subir. Una muchacha se levantó a ayudarle a subir sus bolsas y solamente así el chofer accedió a abrirle la puerta a la señora. Dice, es increíble que suban la tarifa del transporte público si sigue la misma problemática que evidentemente no se ha podido erradicar. rutas chatarras, choferes groseros, prepotentes, poco empáticos con las personas de la tercera edad, en fin. La gobernadora dice los transportistas queriendo tapar el sol con un dedo. Ahí está el mensaje, nosotros solo lo leemos y aquí damos voz a todos y a todas.
3: Y bueno, siguiendo con los reportes ciudadanos, nos dice Linda y de hecho nos envió una fotografía. Transporte de Buenavista del Monte aumentó 4 pesos y la combi no sale si no se llena. Muy lamentable, y esta imagen literal es la que mencionaba el coordinador de movilidad que tienen que tener todas las unidades. Amigo usuario, se les comunica que a partir del 1 de julio, o sea hoy, habrá alza de tarifa, subirá de 18 a 22, por su comprensión, muchas gracias.
4: Y hablando de imágenes, Roberto.
0: Sí, también nos llegó una denuncia en este aspecto, y es que nos dicen que, así lo mencionan tal cual, con la sorpresa de que también los autobuses verdes de Morelos subieron de 40 a 50 pesos y ni oficio de aviso traían. Aparte, estos autobuses en mal estado llenan al máximo su capacidad y los choferes manejan como locos. Lamentable esta situación también, y es que el problema aquí también hay que mencionarlo, es que no es que la ciudadanía no quiera denunciar, es que denuncia, pero no ven nada al respecto de que se actúe contra los choferes, se actúe contra los concesionarios. Entonces, pues ya no tienen esta confianza que hay que recobrar por parte de las autoridades, de que realmente se sanciona a los choferes que maltraten, que a los choferes que abusen.
3: Es que no hay vigilancia.
0: Y es que por eso piden que apunten económico y todo, pero también depende mucho de la autoridad, Omar, Abby, pues recuperar la confianza de la ciudadanía, porque si bien ya empezaron a pagar la tarifa pues con este aumento, tristemente, pues también ahora le toca a autoridad hacer a los transportistas cumplir con lo que les corresponde.
4: Oigan, ¿y qué habrá pasado con aquella área de supervisión que tenía la Coordinación de Movilidad y Transportes? Esas patrullas que circulaban y de pronto hacían operativos, detenían a los choferes, bueno, los detenían para revisar las unidades, que todo estuviera en regla, que las unidades estuvieran en buenas condiciones, porque sí la había.
0: La revista mecánica.
4: La revista mecánica, pero además la supervisión en esas patrullas que traían de la Coordinación de Movilidad y Transporte los elementos, y que al parecer desapareció o desaparecieron por presuntos actos de corrupción. ¿Qué pasó con ellas? ¿Quién va a supervisar que no se viole la tarifa? ¿Quién va a supervisar que no se maltrate a los adultos mayores? Llámenos, participe, porque esa es una tarea que tendrá que traernos mi querido Roberto Gómez al cuestionar al coordinador de movilidad y transportes.
0: Claro que sí.
3: Gracias, Roberto.
0: Buena tarde.
3: Son ya las 2:47, tenemos que hacer una pausa comercial, tenemos aún más comentarios suyos, les vamos a dar lectura más adelante, la pausa es breve y regresamos.
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8: El Mundial de Suiza en 1954 fue escenario del partido con más goles de la historia de la Copa del Mundo. En los cuartos de final, Australia enfrentó a la selección anfitriona Suiza en un encuentro que terminó 7-5 a favor de los austriacos. En total, se marcaron 12 goles, una cifra que ningún otro partido mundialista ha superado. Austria avanzó a semifinales y terminó quedándose con el tercer lugar del torneo. Aquella tarde dejó un récord que sigue vigente más de 7 décadas después. El encuentro más goleador de la historia de los mundiales.
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2: Aquí en el estudio, la presencia de la doctora María Lilia Eraña Díaz.
3: Marta Lilia.
2: Marta Lilia. Marta Lilia Eraña.
3: Sí.
2: ¿Es correcto?
3: Eraña Díaz.
2: Sí. Eraña Díaz. Profesora investigadora del Centro de Investigaciones en Ciencias Cognitivas de la Universidad Autónoma del Estado de Morelos. Bienvenida, nos da mucho gusto que nos acompañe.
3: Gracias, gracias, muchas gracias por la invitación.
0: Y vamos gracias. A hablar de un buen tema. Vamos a hablar de la inteligencia artificial, que antes lo veíamos muy a futuro, ahora estamos inmersos en ello, y eso que estamos comenzando. Mucho falta todavía incluso para la regulación de la misma, pero pues abórdenos este tema. Nos va a hablar sobre, en específico, la cognición artificial. ¿A qué se refiere con esto?
3: Bueno, la cognición artificial es la intersección donde está la inteligencia sí. artificial y la mente. Y la mente no viéndola solamente como el cerebro, sino la mente que incorpora el cuerpo, el entorno y nuestras funciones ejecutivas, ¿verdad? Todo esto.
2: Ajá. ¿Tiene usted dudas, comentarios, sugerencias? ¿Quiere saber más de la inteligencia artificial? Bueno, pues es el momento de participar con este equipo que encabeza Idaneli Mejía. ¿Cómo podemos utilizar esta herramienta tan importante ahora en la vida cotidiana?
3: Sí, es interesante porque sí ha llegado ahorita a impactarnos, ¿no? Cómo está dando estas respuestas, sobre todo la inteligencia artificial sí. generativa. Y nosotros acá la usamos para precisamente ayudar a encontrar patrones y no estamos también enfocados en apoyar en el bienestar tanto laboral como individual, en el entorno y todo esto es para lo que lo estamos usando, ¿verdad? Nosotros.
0: Hablamos de la salud mental, que es muy importante, un tema también en boga. ¿Cómo es que ahora podemos ayudar en el mismo utilizando ya la tecnología?
3: Así es, ya hay muchos algoritmos, muchos sistemas donde pueden detectar, ¿verdad? Algo que luego se nos va sí. al ojo humano, las expresiones. Entonces hay muchos sistemas, pues ya los hemos visto, de reconocimiento facial, ¿verdad? Y esos los estamos usando también para cuestiones de salud mental, para ver expresiones de miedo o de alegría y poder así encontrar alguna patrón, ¿verdad? En sí. algún estudio.
0: ¿Algún otro ejemplo práctico que nos pueda dar a conocer para que toda la ciudadanía pueda entender un poco más?
3: Bueno, nosotros también estamos usando la inteligencia artificial para analizar entrevistas, trabajamos con psicólogos, con antropólogos, y cuando ellos hacen sus estudios, pues tienen muchos datos que analizar. Entonces, ahí en el laboratorio de cognición artificial, sí. que estamos en el 5, en la Universidad Autónoma del Estado de Morelos, hemos hecho un sistema que se llama Etnoplena para analizar precisamente las entrevistas, las narrativas, y encontrar patrones y tendencias.
2: Y justamente hablando de narrativas, cuando acude, o por lo menos esa percepción tenemos, cuando acudimos a un psicólogo, el psicólogo tiende a escucharnos, a plantearnos solución a los problemas que enfrentamos, y esto puede tardar, esas terapias pueden tardar días, semanas, meses o incluso hasta años. A través de la inteligencia artificial, ¿se puede dar este tipo de tratamientos? ¿Se puede reducir el tiempo? ¿O cómo nos pueden ayudar esta herramienta en ese campo?
3: Sí, en el campo de la psicología es interesante porque precisamente, por ejemplo, para el análisis de las herramientas, de los instrumentos sí. que usan, y se puede también, bueno, nosotros lo usamos en la norma 35, ¿no? Que luego hay psicólogos organizacionales que aplican este instrumento, y cuando tienen pues un volumen grande de datos, precisamente tenemos ya algoritmos para poder apoyarlos y reducir el tiempo en que los psicólogos están analizando, ¿no? Las respuestas de su aplicación.
0: ¿Habría algún peligro, algún riesgo? Porque aunque ya ahora hablando de inteligencia artificial prácticamente son muy precisos las máquinas, por decirlo de alguna forma, pero ¿habría alguna imprecisión en todos estos resultados? Que a final de cuentas estamos tratando con humanos, estamos utilizando la tecnología para reducir procesos, quizá, pero a final de cuentas lo que ustedes obtengan de resultado lo van a aplicar en un ser humano. ¿Hay este margen de error? ¿Cómo lo manejarían? ¿O si hay algún peligro al respecto?
3: Sí, precisamente ahí es que hay que ver que la responsabilidad pues es compartida, ¿no? O sea, es sí. Más bien de la persona, del psicólogo que la esté usando, porque es una herramienta, ¿no? Entonces tenemos que validarla, no podemos confiar plenamente sí. En ella, precisamente porque luego tiene sesgos, pero es un apoyo, ¿verdad? Y entonces es una manera de poder agilizar los procesos y darle esa perspectiva, pero definitivamente la última palabra la tiene el psicólogo.
2: Hoy podemos acceder a la inteligencia artificial a través de un smartphone. Hoy tenemos esa tecnología al alcance, incluso con solamente teclear el propio teléfono ya nos ofrece esa alternativa. ¿Quieres utilizar inteligencia artificial o lo tradicional? Se necesitan equipos de diferentes disciplinas, usted es matemática e ingeniera, pero trabaja con psicólogos, antropólogos, filósofos, psiquiatras. ¿Por qué un problema de salud mental o bienestar social necesita alguien que sabe de computadoras, que sabe de matemáticas, que sabe de números?
3: Bueno, precisamente para resolver problemas complejos se requiere un equipo interdisciplinario, ¿no? Y nosotros aquí como computólogos sí. También pues podemos usar estas herramientas y podemos escuchar cuál es la dificultad, cuál es la situación, y precisamente lo que las máquinas hacen muy bien es trabajar con muchos datos y a una velocidad sí. Impresionante. Entonces, precisamente ahí necesitamos trabajar en equipo.
2: Así, perdona, Miguel, así como te hay ventajas, quiero pensar que también hay riesgos. ¿Cuáles serían esos riesgos?
3: Sí, sobre los riesgos, pues tenemos precisamente la dependencia cognitiva, ¿no? El estar confiando demasiado en estos algoritmos y dejarle la responsabilidad. Pero aquí es algo muy interesante porque se manifiesta la persona. Si la persona es muy dependiente, pues va a querer dejarle todo a la IA. Pero si es una persona curiosa, entonces es una buena herramienta para que amplíe, ¿verdad?, sus conocimientos y pueda investigar e indagar en varias cuestiones.
0: Hablando en las determinaciones que les ayuda la inteligencia artificial como profesionales, también podemos hablar que una de las ventajas son las detecciones tempranas de un riesgo futuro que pueden tener los pacientes.
3: Así es, ahí es, ya está muy probado, sobre todo en los médicos, ¿no? Cómo puede apoyarles precisamente en ver o patrones o ver tendencias, y sobre todo se necesita precisamente la expertise del profesional, del profesionista, para saber cómo buscar, sí. Cómo ver estos patrones que la IA les está presentando.
2: Usted habla de curiosidad, que es la que nos ha llevado a grandes descubrimientos en este planeta, e incluso los viajes fuera del mismo. Esta curiosidad no puede ser inhibida por la inteligencia artificial que produzca en el ser humano que ya no tengamos esa capacidad de asombro que nos lleve a descubrir nuevos mundos incluso, o que nos lleve a descubrir nuevas herramientas que nos faciliten la vida.
3: Pues esto, como comentábamos, depende mucho de la persona, pero la verdad lo que se ha visto es que pueden, al tener esto al alcance de los jóvenes, de los chicos, pues les ha llevado también a hacer estas historias, ¿no? De imaginativas, ¿no? Imaginarse, ahora sí que no tienen una frontera, pero todo tiene que ser regulado, ¿no? Y aquí es donde sí entra todas estas cuestiones de ética, porque tanto es la responsabilidad de los que generan estos algoritmos como las que los usan, ¿verdad? Entonces debe de estar pues regulado.
0: A final de cuentas solamente es una ayuda, como mencionaba hace rato, pero el responsable es el ser humano que está al frente del paciente.
3: Así es.
0: Le agradecemos que haya estado con nosotros, doctora Marta Lilia Eraña Díaz, que es profesora investigadora del Centro de Investigación en Ciencias Cognitivas de la Universidad Autónoma del Estado de Morelos. Muchas gracias.
3: Gracias a ustedes.
2: Gracias.
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2: Y ahora nos vamos hasta la región sur con Arely Gómez. ¿Cómo estás? Buenas tardes.
4: Muy buena tarde, Omar, Abigail, amigos del auditorio. Informarles que esta mañana el gobierno de Cojutla abrió un centro de acopio en solidaridad con los damnificados por los sismos de Venezuela. El alcalde Alan Martínez García invitó a la población a participar con productos no perecederos. Y bueno, este centro de acopio estará instalado hasta el sábado 4 de julio en el Auditorio Municipal Juan Antonio Tlaxcuapan, donde personal de Protección Civil y del sistema DIF Jojutla recibirá las donaciones con el compromiso y la sensibilidad que esta causa requiere. Vamos a escuchar la voz del alcalde de Jojutla, Alan Martínez García.
5: Hasta el día sábado vamos a estar de 9 de la mañana a 6 de la tarde. Vamos a estar aquí recolectando. Repito, hoy va a ser un poco más acotado en tiempo por el tema de la logística propia para poder entregar los insumos recolectados y después puedan llegar también a este país, ¿no?
6: ¿Con qué artículos puede apoyar la ciudadanía?
5: Estamos solicitando que no sea algo que comúnmente siempre buscamos apoyar, es ropa y agua. Estamos pidiendo que esta ocasión no puedan ser estos insumos. Como podrán verlo, se busca que sean alimentos no perecederos, enlatados, sopas, algún tipo de arroz, frijoles y demás, artículos de primera necesidad, también como medicamento, ¿no? De primera necesidad, artículos como guantes, pañales de bebé, alimentos de mascotas también. Eso es como que en gran parte lo que estamos buscando, ¿no? Pero sí acotarlo mucho porque creo que algo que siempre nos nace como entregar bastante es ropa y agua. Esta ocasión les hacemos esta petición que por la misma logística que tienen para la distribución, están pidiendo que omitamos la recolección de esos productos.
6: ¿Acudirá alguna brigada de protección civil o del ayuntamiento a Venezuela?
5: No, esta ocasión no, repito, creo que el hecho de que sea algo internacional, pues sí nos complica un poco más. Cuando ha sido en México siempre se ha buscado, le reconozco, y hoy qué bueno que nos acompañan aquí, por eso les pedía que se formaran también la parte de atrás. Hoy se hace responsable de este centro de acopio, el sistema DIF de Jojutla, y bomberos y protección civil del municipio también.
4: El alcalde explicó que ya existe coordinación con centros de acopio en la Ciudad de México, donde se concentrará la ayuda antes de ser enviada a Venezuela. Recordar, Omar, Abigail, que de acuerdo pues con cifras oficiales, los sismos en Venezuela pues han dejado más de 3,000 personas trasladadas a refugios e instituciones hospitalarias, mientras continúan las labores de búsqueda y rescate entre los escombros. Por eso es momento de apoyar. El reporte desde el sur de Morelos.
2: Gracias, estimada Arely, que tengas una excelente tarde.
4: Muy buena tarde.
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0: Y tenemos ya en cabina, siendo las 3:06 aquí en Línea Caliente, a María Wendy Salinas Ruiz, quien es fiscal ambiental del Ayuntamiento de Cuernavaca. Bienvenida.
3: Muchísimas gracias. Buenas tardes a Abigail y Omar por el espacio en Línea Caliente y a su amable audiencia.
2: Ya tenía rato que no nos saludábamos. Nos da mucho gusto que esté aquí en este estudio. Sabe que esta es su casa y compartirle que pues ha habido muchas medidas que han tomado desde que usted era regidora, ahora fiscal ambiental, para mejorar el medio ambiente, entre reforestaciones, plásticos de un solo uso, el reciclaje, que me parece que es tan importante, y las sanciones a los cochinones, aquellos sí, que sin ninguna compasión tiran la basura donde mejor les place. Y ustedes saben de quiénes hablamos, ustedes se conocen sus costumbres tan feas que tienen de tirar la basura a mitad de del paso express. Es una vergüenza, en serio. Y peor si vienen de otros municipios o vamos a otros municipios, pues, al fin que aquí no vivimos, ¿no? Ahí podemos tirar la basura.
0: Y es que es una realidad. ¿Han sancionado a personas por tirar basura en la vía pública?
3: Sí, es una pregunta muy importante. Resulta que para la Fiscalía Ambiental, nosotros nos sujetamos a la ley de procedimiento administrativo para el Estado de Morelos, sí, en donde nos establece cuáles son las formalidades del procedimiento. Dentro de estas formalidades se debe contar con un domicilio. Existe el señalamiento expreso de la ciudadanía en la denuncia, pero cuando es en vía pública entra el bando de policía y buen gobierno, en donde sería CEPRAC quien atendiera en la inmediatez ponerlo a disposición del juez cívico. Es un poco complejo el tema de quién es responsable en vía pública. Sí. Tenemos una gran problemática con plásticos de un solo uso por comercios ambulantes, en donde ocupan el espacio de la vía pública y no podemos instaurarles un procedimiento. Caso contrario, en el caso de este tipo de
7: materiales que se utilizan y que ya están regulados y prohibidos en nuestros reglamentos y en la ley de residuos sólidos y economía circular del estado de Morelos, en donde nos sujetamos a seguir estas estos lineamientos para la distribución, para el consumo y la venta de estos productos. Hemos estado instaurando procedimientos a establecimientos comerciales como los Oxxos, tiendas de supermercados, y también estamos socializando este tema en el centro histórico para inhibir este tipo de materiales. Sí. Tenemos una alta contaminación por residuos sólidos urbanos en diferentes colonias que, aun cuando hemos estado haciendo este llamado a la ciudadanía de no depositarlo en vía pública, insisten en dejar desde un día antes de que pase, ya se saben las rutas en todo el municipio de Cuernavaca, qué días pasan los camiones recolectores de basura y la sacan desde un día antes.
2: Dicen que el buen juez por su casa empieza. ¿Qué ha pasado con esta ley de plásticos de un solo uso, pero en el Ayuntamiento de Cuernavaca?
7: Pues hemos estado avanzando, sí ha habido resistencia porque parte de las acciones, nuestro presidente municipal José Luis Uriostegui Salgado ha estado encabezando estas buenas prácticas en la organización de los eventos a los que pues son de los espacios públicos, de eliminar este tipo de materiales. Sin embargo, no todas las áreas están en la misma sintonía de trabajar por un bien colectivo que es el medio ambiente, y que la afectación la estamos viendo todos los días en el cambio climático, en las inundaciones, en la que ha perjudicado a la ciudad, el taponeo de nuestras barrancas, de las rejillas pluviales, por este tipo de materiales que desaparecen un momento de nuestra vista, pero no del planeta. Tardan más de 100 años en degradarse por el material que es proveniente del petróleo. Y tampoco lo que no nos damos cuenta, que es la afectación a la salud. Estos uniceles, con lo caliente que se deriva, son altamente tóxicos para el ser humano, que también afecta a largo plazo.
0: Y estamos hablando de bolsas de plástico que en muchas ocasiones utilizamos una sola vez y después termina, como ustedes bien están mencionando, incluso hasta en las alcantarillas, y después nos estamos quejando porque ya nos estamos inundando. También le quería preguntar, ¿cómo es que se coordina, hablando en específico de este tema, con las otras áreas del ayuntamiento que intervienen? Por ejemplo, en licencias de funcionamiento que tienen que regularizar a los comercios, y muchas veces hay comercios que en específico se dedican a la venta de este tipo de materiales. ¿Cómo es que trabajan? Porque en teoría no deberían darles los permisos si está prohibido en el municipio.
7: Sí, ha habido algunos cambios de direcciones, y en la Secretaría de Gobierno, cuando otorgan permisos para las ferias, autorizaciones para eventos especiales, se les ha hecho llegar la solicitud de que no se permita, condicione a que se utilicen materiales amigables con el medio ambiente, y que no se les permita tener esta venta y la distribución en este tipo de espacios de esparcimiento, pero sobre todo que nos generan alta cantidad de basura.
2: ¿Pero quién regula eso, fiscal? Porque vemos en la vía pública que lleve 6 bolsas por 10 pesos. Va usted al mercado y puede comprar estas bolsas por kilo.
7: Es
2: las
7: correcto.
2: Bolsas de plástico. Va usted, se sube al microbús y resulta que ahí también le venden la bolsa para la basura.
0: O vas a hacer una fiesta, Omar, y ya sabes a qué tienda asistir, porque ahí te venden todo tipo de, por ejemplo, platos, vasos.
7: Ahí tendríamos que regularlo
2: Y la basura que depositamos en el camión va en plástico.
7: Ahí tendríamos que regularlo a través de, de nuestros reglamentos, porque no está instaurado. Y recuerden que la autoridad no puede hacer lo que no está expresamente facultado. Y a nosotros, en nuestro artículo 88, fracción 24 y 25 del reglamento de ecología y protección al ambiente para el municipio de Cuernavaca, solamente nos manifiesta que sea sancionado por la distribución, sí, por la venta del producto, es decir, que lo que envuelvan para llevar, en ese momento nosotros en estos establecimientos tendremos que sancionar.
2: Pero
7: ¿cuánto? La venta de las bolsas plásticas, no tenemos en los mercados, principalmente, que no existe un domicilio, sino es un local y que es concesionado porque pertenece, no son propietarios, nos encontramos en una laguna legal por la cual nos impide iniciar estos procedimientos.
2: Yo creo que por ahí deberíamos de empezar, por esas lagunas legales que tiene la ley, que permiten que se sigan vendiendo plásticos de un solo uso sin ton ni son.
7: Sí, y apostarle a las buenas prácticas. Estaba haciendo un comentario particular que sí, estamos apostando a la educación ambiental a través de las escuelas, en donde niños de diferentes edades pueden llevar estas buenas prácticas y principios y ayudar a que su entorno sea más saludable, más amigable con el medio ambiente. Sin embargo, la reeducación para los adultos no depende de los menores, depende de hacer conciencia y sensibilización. Estamos próximos a que, con el cambio de temperatura, los cambios el tipo de agua y también de la reforestación que se hace permanentemente, ayudando a que se mantenga este equilibrio en cuanto al municipio de Cuernavaca, pero estamos hablando solo de lo local. Las buenas prácticas nos ayudarán, pero no se trata de buenas intenciones. Todas las acciones, por mínimas, cuentan. Sí. Esta parte legal que todavía nos hace falta desarrollarla desde el Congreso del Estado, porque solo Cuernavaca y algunos municipios que han tenido a bien estar retomando, tomando en serio el tema del medio ambiente, pues lo están regulando, pero no es en todo el estado de Morelos.
0: Y bien lo dice, en algo, y me quiero sumar, es el hecho de que también nosotros como ciudadanos podemos contribuir. Es una realidad que si no consumiéramos estos productos, pues no estaríamos contaminando tanto y no se estaría dando la producción de los mismos. Le agradecemos que haya estado con nosotros.
7: Muchísimas gracias. Y solo quiero hacer esta invitación para el reciclaje. Seguimos recibiendo de manera permanente el PET y lo estamos intercambiando por nuestras bolsas reutilizables. Sigamos poniendo nuestro granito de arena para tener un mejor futuro.
2: Gracias a María Wendy Salinas Ruiz, fiscal ambiental del Ayuntamiento de Cuernavaca. Hacemos una pausa comercial. Regresamos. Gracias.
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9: para la Copa Mundial de Estados Unidos de 1994, la mascota oficial fue Striker, un perro futbolista vestido con los colores rojo, blanco y azul del país anfitrión. Su imagen buscaba conectar con el público estadounidense. Gracias a que el perro es uno de los animales domésticos más populares, Striker acompañó un torneo histórico por su enorme asistencia en los estadios y por la final entre Brasil e Italia. La primer final mundialista definida en penales. Estados Unidos 94 ayudó a impulsar el crecimiento del fútbol en Norteamérica y Striker fue parte de esa identidad.
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1: 3:23, Línea Mundialista. El día de hoy está de fiesta porque México ganó el día de ayer contra Ecuador. Alejandro Garduño, buena tarde.
2: ¿Qué tal? Muy buenas tardes. Un placer estar aquí, bastante emocionado tras lo vivido el día de ayer. Y pues, como lo acabas de mencionar, México ganó un importante partido, ya que pues hacemos historia al ganar 4 partidos invictos.
1: Y así es.
2: Aparte de invictos, sin recibir ningún gol.
1: Ese es un buen dato, pero quien también tiene más información al respecto y que también recibimos con mucho gusto en la línea telefónica es a nuestro compañero Jorge Vázquez. Buena tarde.
3: ¿Qué tal, Abigail? Alex, buenas tardes a todos los que nos sintonizan. Sí, pues todos estamos muy felices porque se jugó ayer a un muy buen nivel.
1: Sí.
3: México sigue incrementando su nivel. Todo fue espectacular, obviamente, la selección mexicana en cada una de sus líneas, desde la portería, el tal Arrangel, atacó dos jugadas que eran de gol, espectaculares, son atajadas, la línea defensiva muy bien ordenada, en especial Jorge Sánchez, que era una de las dudas, como que no convencía al lateral derecho, pero tuvo una buena actuación, los centrales muy sólidos, el medio campo también, con Eric Díaz, Gilberto Mora, Luis Romo, muy dinámico, y la delantera, pues ni se diga, con el Piojo Alvarado, Julián Quiñones y Raúl Jiménez, que fueron los héroes, Julián Quiñones y Raúl Jiménez, pero yo diría, bueno, ellos metieron los goles, pero yo diría que en realidad los goles los metió el Estadio Azteca, ¿eh? La verdad, qué ambientazo se vivió allá en el Estadio Ciudad de México, no paró la gente de apoyar en ningún momento.
1: Tienes toda la razón, la afición pesó en el estadio.
2: Oye, Jorge, nada más para preguntarte rápidamente, ¿tú crees que con el nivel que se vio el día de ayer se le pueda ganar a Inglaterra en el Estadio Azteca?
3: Y si sí, como la famosa frase, ¿no? Y si sí, ¿por qué no?
2: Ahora claro va a ser, ¿y sí, por qué no?
3: Exactamente, claro. Está esa frase que se ha hecho muy viral. Y pues ahí pues ya comentaremos en un momento de lo que acaba de acontecer con Inglaterra y República del Congo, que le costó mucho trabajo a Inglaterra abrir el marcador, ¿eh? Le costó mucho trabajo, no sabía por dónde. Y si México en su línea defensiva y en su medio campo muestran el nivel que mostraron con Ecuador, le va a costar trabajo a los ingleses. Y más si se sigue haciendo pesar el Estadio Azteca. Así que no la van a tener nada fácil los británicos.
4: A ver, Alejandro, ya tenemos al rival de México para este domingo, 6:00 p.m. Cuéntanos.
2: Así es, el rival, pues justamente como lo acaba de mencionar Jorge, va a ser Inglaterra, que con trabajo le ganó a República Democrática del Congo, ya que este equipo iba ganándole a Inglaterra 1-0 durante gran parte del partido hasta que pues apareció Harry Kane. Y la verdad, yo no es por ser mexicano, sino yo confío bastante en el juego de México si se juega igual que el día de ayer, ya que pues Inglaterra le costó bastante República Democrática y yo creo que podemos ganar 1-0 o si no, nos la llevamos en penales.
1: Uy, hasta penales, por favor, díganme que no, George, que vamos a hacer un mejor partido que eso.
3: Sí, va a estar apretado, va a ser un partido complicado, pero yo creo que la selección mexicana se sigue mostrando el nivel que ha mostrado hasta el momento, orden en todas sus líneas, entendimiento colectivo y demás. Yo creo que hay posibilidades de seguirnos ilusionando.
1: Oigan, ¿creen que Morita siga siendo titular? Porque yo espero que sí.
2: Sí, hizo un buen partido, la verdad, el día de ayer. Gilberto Mora como titular, se especulaba mucho y entre la afición se decía que por qué no era titular en los partidos de fase de grupo, pero ya vimos que supo responder bastante bien el día de ayer, ¿o no, Jorge?
3: Sí, la verdad que estuvo a la altura, no se puso nervioso a pesar de su joven, de su corta edad, de su pues novatez, porque sigue siendo un novato. Gilberto Mora, pues no, parecía ya un veterano, la verdad se le ve muy seguro, con llegada, muy dinámico, y esperemos siga en ese nivel, que seguramente si sigue así, lo veremos muy poco en tierras mexicanas, dentro de poco será el fútbol europeo, de eso no tengo dudas.
2: ¿Y qué duelazo va a ser ese medio campo entre Gilberto Mora y Jude Bellingham, no crees?
3: Sí, claro, sí será un duelo espectacular. De Bellingham, obviamente, con un poquito más de experiencia, ya jugador estrella en el Real Madrid, pero pues va a ser un gran duelo. Ahí vamos a ver, son dos generadores, son los creativos del equipo, de sus respectivos equipos, sí. Y seguramente pues será un gran duelo que nos van a ofrecer en el Estadio Ciudad de México.
4: Oye, Alejandro, y en este momento se disputa Bélgica contra Senegal. Senegal va avanzando en esta justa mundialista.
2: Sí, claro, Senegal está dando la sorpresa, el famoso rompequinielas, ya que por nombres es mucho mejor Bélgica, aunque sabemos claro. que ya pasó su generación dorada, pero justamente como lo acabas de mencionar, minuto 66, Senegal va ganando 2-0 con goles de Diarra y Sar, entonces pues...
1: De infarto.
2: De infarto, exactamente, ya que yo en lo personal esperaba que pues avanzara Bélgica, entonces es una sorpresa bastante grande para la mayoría, si no es que todos los fans de este mundial.
1: Querido Jorge, muchísimas gracias por haber estado esta tarde con nosotros.
3: No, gracias a ustedes, a todos los que nos sintonizan, que tengan muy buena tarde.
4: Gracias, Alejandro Garduño.
2: Gracias a ustedes, hasta luego, buena tarde.
4: Ya nos vamos en la producción, Abigail González, en apoyo de producción, Jonathan Guerrero, atención ciudadana, Bruno Ortega, en redes sociales, Alejandro Garduño, en la operación, Alan Ortiz, y en la dirección de noticias, Yanele Mejía. Hasta la próxima.
1: Bye, bye.

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2: ¿Cómo están, banda de los 40? 96.5 con toda la actitud. Llegamos a mitad de semana y sí, hoy toca miércoles de leyendas en Los 40 Classic. Y hoy toca rendir homenaje a una de las bandas australianas más importantes de todos los tiempos. Ellos son In Excess. Y empezamos esta historia por lo básico. Comenzó en 1977 en Sydney, Australia, cuando los hermanos Andrew, John y Tim Farris, junto con Gary Beers, Kirk Pengilly y Michael Hutchins, decidieron formar una banda en la que mezclaron rock, funk, pop y new wave, creando un sonido que era imposible de confundir con cualquier otro. Durante sus primeros años tocaron prácticamente donde los dejaran, bares, pequeños clubes y festivales locales. Hoy en día los artistas son descubiertos gracias a las redes sociales, pero con esta banda que inició en los 80s no hubo un descubridor milagroso. Su crecimiento fue el resultado de tocar en vivo una y otra vez. Pero el gran salto internacional llegó gracias al productor británico Chris Thomas, quien los impulsó a perfeccionar su sonido y producir el álbum que cambió haría su historia, Kick, publicado en 1987. Ese disco vendió millones de copias y convirtió a In Excess en una de las bandas más importantes del planeta. Y precisamente de ese álbum nació Never Tear Us Apart. Michael Hutchins escribió la letra inspirado en su entonces pareja, Michelle Bennett. En 1989 obtuvo dos premios ARIA, entre ellos Mejor Video, y con el paso de los años se convirtió en un himno. De hecho, recientemente fue elegida como la mejor canción australiana de todos los tiempos en una votación nacional, demostrando que su legado sigue más vivo que nunca. De ese mismo disco sale Need You Tonight, que llegó al número uno en el Billboard Hot 100, convirtiéndose en el único sencillo de In Excess en alcanzar ese lugar en Estados Unidos. Dicen que Andrew Farris compuso el famoso riff en cuestión de minutos antes de salir rumbo al aeropuerto y estuvo a punto de olvidarlo hasta que regresó a grabarlo. Tres años después, en 1990, llegó una de las canciones más emotivas de su carrera, Suicide Blonde, primer sencillo del álbum X, y el título nació por un comentario de Kylie Minogue, la que era entonces pareja de Hutchins, quien describió como Suicide Blonde el color de una peluca rubia que llevaba un estreno de cine. La canción fue un éxito internacional y ganó el premio APRA a la obra australiana más interpretada en el extranjero. Así comenzamos los 40 clásicos y es miércoles de leyendas en el escenario 40, In Excess.

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3: Y regresamos con más a Los 40 Classic. 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Y regresamos con más de este homenaje a In Excess, porque en 1987 viene New Sensation, una canción llena de energía que alcanzó el top 3 en Estados Unidos y el número 1 en Canadá. Su poderoso saxofón y ese ritmo contagioso la convirtieron en una de las favoritas de los conciertos, donde Michael Hutchence demostraba por qué era considerado uno de los mejores frontmen de su generación. Y otro de los grandes éxitos fue Devil Inside, publicada en 1988, que alcanzó el número 2 del Billboard Hot 100 y mostró el lado más sensual y misterioso del grupo. Su video, lleno de imágenes llamativas y un estilo muy cinematográfico, ayudó a consolidar la imagen elegante y provocadora que caracterizó a In Excess durante toda esa época. Seguimos con más en Los 40 Classic.

0: Ahora sí llega el momento de despedirnos. Y en resumen, INXS vendió más de 75 millones de discos, obtuvo múltiples reconocimientos internacionales y fue incluido en el Aria Hall of Fame del 2001. Más allá de los premios, su mayor legado fue demostrar que una banda australiana podía conquistar al mundo con talento, personalidad y canciones que siguen sonando tan frescas como hace casi 4 décadas. Ahora sí me voy. Yo soy Ángel López. Gracias, Caro Cofiño, la Wonder Woman de la radio, por la producción. Nos escuchamos la próxima en Los 40 Classic.
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2: Para Qatar 2022, la mascota oficial fue Leib, una palabra árabe que significa jugador habilidoso o superjugador. A diferencia de otras mascotas inspiradas en animales o personajes humanos, Leib fue presentado como una figura libre de interpretación, proveniente de un universo de mascotas. Su diseño buscaba representar creatividad, imaginación y alegría. Leib acompañó una edición histórica por varias razones. Fue el primer mundial celebrado en Medio Oriente, el primero disputado entre noviembre y diciembre, y el torneo donde Argentina volvió a levantar la copa después de 36 años.
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3: Todos. Ay, no puedo hablar, estoy ronco.
4: Ay, qué rico probó Ecuador, el Chile Nacional.
3: Qué sabroso, qué bruto, ¿no?
4: Qué delicia, qué maravilla, qué noche, qué día, qué país, qué población, viva México.
3: ¿Saben
4: Pocas
3: qué?
4: Veces en mi vida me he sentido tan emocionado como ayer. No podía ni dormir de la emoción.
3: No, yo tampoco. Y luego me puse a hacer un cóctel Bon Vivant, porque los mando siempre después de los partidos de México. Pues me tomé uno y se me hizo fácil tomarme dos.
4: No.
3: Sí, encima de todo estoy un poco crudo.
4: Porque, todo el país está crudo.
3: Un coctelito y luego otro y luego pues que una cervecita. Me dormí como a las 2 de la mañana, güey, porque además estaba yo muy prendido del partido. La música que te la mandé antes de beber, ¿eh? Te mandé un baterista. Pero sí victimé algunas otras de mis amistades con música anoche. Ni modo.
4: ¿Ya le llegó a Pati Cantú tu primera canción?
3: No, a Pati no le mandé ayer, pero sí victimé a otras amistades con música. y videos. Pero bueno. Ay. No videos míos, no se preocupen. O sea, videos nomás que me gustaron.
4: Qué barbaridad, qué felicidad y qué cansancio. Y bueno, 1,000,000 de personas ayer en El Ángel. 1,000,000. Las imágenes son brutales. Han dado vuelta a todo el planeta. En todos los periódicos internacionales están azorados con dos cosas: el equipo, cómo está jugando México, y el jugador número 12, la celebración, que estamos locos los mexicanos.
3: Me dio mucho gusto ver en la cancha un equipo que ganó con autoridad. O sea, ya hemos hablado aquí de que a mí no me gustaron las marrullerías y ir a hacer ruido al hotel y demás. Ayer ganó el equipo con autoridad, ayer ganó bien. El segundo tiempo, pues ahora sí que congelaron un poquito el balón. Yo como que quería ese tercero. Hubo una tajada del portero de Ecuador impresionante, que debió de haber estado adentro, que fue un cabezazo del Bebote. Pero la verdad.
4: Pudo haber ganado México 4-5-0.
3: Me tienen muy contentos los muchachos de la selección, me tienen muy contento Javier Aguirre, me tiene muy contento el país. Nada más cuidémonos, por favor, con los festejos, de verdad. Tengan mucho cuidado, abusados con lo que hacen en la calle.
4: Sí, eso, por supuesto, pero el planteamiento de Javier Aguirre fue buenísimo. Salir el primer tiempo a anotar y el segundo tiempo a proteger los dos goles. Y las dos cosas le salieron. El primer tiempo de México es el mejor medio tiempo que yo he visto de mi selección
3: mi
4: en 57 años que tengo de vida.
3: Mi rifle favorito de este mexicano, que es más mexicano ya que el mole, es un mexicano naturalizado, el señor Quiñones. De verdad, qué chingón juega ese güey. Lo voy a tener que decir qué bien juega.
4: Es una maravilla.
3: Lo que sí es que vimos el Quiñones partido en seco y así no sabe. Entonces, por eso llegué a mi casa y dije, a ver.
4: Pero estuvo bien. Vimos en una pantallota, en un foro de televisión, con todo el equipo de gente con el que trabajamos. Y trabajamos con gente muy cagada. Estaban ahí nuestros guionistas y productores.
3: Diciendo puras sandeces. Horrores.
4: Una risotada tras
3: Además, ya
4: otra.
3: Estamos como en la cárcel. El equipo de trabajo de la delantera, nos vemos diario todo el día, ¿no? Que sí, o sea, este es el único descanso que tenemos.
4: Porque es el
3: fútbol.
4: Mismo equipo que hace la corneta y que hace que importa.
3: Correcto,
4: o sea,
3: entonces, hagan de cuenta que ya es como una celda. Las oficinas ya son como una celda en donde nos vemos todos. Ya que llegamos al show, Pati, Lati y Félix, pues me hacen muy feliz. Ayer Pati dio cátedra del fútbol, hablando de lo que iba a ser la selección. Y fue muy similar a lo que dijo Pati y a lo que dijo Alberto Lati también, lo que sucedió con la selección.
4: Nuevo, no te pases, que Félix dice que es una celda también.
3: Es un... Él. Sí, Félix, sí es una celda. Qué bruto, qué bárbaro ese güey.
4: Ay, a ver,
3: les vamos a contar.
4: Qué
3: alegría. Ayer, al aire, Félix Fernández, el exportero del Atlante y también exportero mundialista de la selección, intercambió uniformes con Pati Cantú. Y al güey se le hizo fácil ponerse a oler la prenda que le dio Pati Cantú y decir, qué bárbaro, qué rico le huele la bisagra a Pati Cantú. Y no voy a decir más, pero yo estaba así de, güey, esas cosas no se dicen, ¿no?
4: O sea, que ustedes no tienen un fetiche de axila, ¿o qué?
3: O sea, por supuesto que la ropa de cualquier señorita arreglada y guapa, como lo es Patty, pues va a oler a perfume y demás,
4: pues
3: pero
4: claro,
3: pues mira qué rico le huele la bisagra. O sea, ¿qué onda contigo, Félix?
4: Aparte, Patty sabía que se iba a poner el uniforme de Félix, de portero, entonces llevaba unos shorts y una blusa que se quitaba fácilmente y traía ropa abajo, ¿no?
3: Ajá.
4: Se quita la blusa, la huele este Félix y dice sus comentarios estos. Se baja los shorts y Alberto Lati y yo nomás nos volteamos a ver así pelando los ojos.
3: No lo vayas a hacer,
4: Félix, no.
3: Yo me interpuse ahí entre Félix y Patty en ese momento para que no sucediera. Es grande, Félix Fernández, es grande Alberto Lati. Alberto Lati hizo un bonito análisis de lo que pasó ayer.
4: ¿Lo tienes? ¿Lo escuchamos?
3: Pues creo que no se lo he mandado al nuevo. ¿Te lo mandé nuevo o no? Pero si no, ahorita, ¿sí te lo mandé?
0: No, échamelo.
3: Ahorita te lo mando, porque de verdad me parece que hizo muy bien lo que tenía que hacer Javier Aguirre, hizo muy bien lo que tenía que hacer la selección. Este muchacho súper joven de 17 años, que curiosamente se parece, el señor Mora, el muchacho Mora, el niño Morita. Mora, de verdad, estoy impresionado con esa figura naciente, porque es un chamaco, y ayer jugó de tú a tú en un partido mundialista.
4: Cuando agarra el balón, es que sientes que estás viendo a Ronaldinho o a un Messi, o a un Mbappé, qué manera de conducir, de vibrar, de encarar.
3: Oye, ¿y cómo quedó Congo?
4: Ganó Inglaterra dos goles a uno. ¡Inglaterra va a probar el Chile Nacional!
3: Pero sabes que ya vi varios videos de ingleses diciendo que les da miedo, que sienten pelos.
4: ¿Cómo no les va a dar miedo? No, México cuatro partidos, no ha recibido un gol. Y ha ganado con autoridad los cuatro partidos, haciendo un esquema táctico.
3: Inglaterra, güey.
4: Para trascender en los mundiales hay que vencer a Inglaterra.
3: Es la Inglaterra de Kane.
4: Bueno, ya hemos vencido en otras ocasiones a Italia, Alemania, en mundiales. Sí. Se puede. Y para avanzar hay que vencer a los más grandes.
3: Ahí está la Inglaterra de
4: Harry Kane. Harry Kane, qué jugador, qué goleador. Metió dos goles el día de hoy, uno de cabeza y uno de media vuelta. Impresionantes. Un terror el huracán Harry Kane. Y habrá que lidiar con él, ya estará el Vasco en estos momentos pensando, analizando cómo lo va a neutralizar, porque le vamos a ganar a Inglaterra este domingo. Okay. Y México está para eso y para más. De verdad, el fútbol que estamos viendo es inédito en la historia de este país. Las individualidades, pero el juego de conjunto, la disciplina, la estrategia... Estoy muy contento, estoy muy feliz, muy orgulloso de
3: lo
4: mi
3: que
4: país.
3: Es que ya,
4: el Vasco para presidente.
3: Eduardo con estos pelos, porque ya está el güey que no durmió ayer, ya no sabe ni cómo se llama, ya no sé yo tampoco,
4: no sé,
3: pero bueno, seguiremos. Mira, si sigue el país y sigue la selección, tú y yo tendremos que seguir avante diciendo necedades, estupideces, y ensuciando todo tipo de comentario docto e informado que sean los de Lati, por bien intencionados y llenos de esperanza como los de Patty, o llenos de cosas horribles como los
4: y
3: de Félix.
4: Y desquicies como los de Félix Fernández. Bueno, vamos a escucharlo, el análisis que hizo el gran Alberto Lati del partido de anoche en contra de Ecuador. Adelante.
5: Salimos del estadio tras un partido por demás redondo, noche histórica. 40 años y 2 semanas tuvieron que pasar para que México volviera a ganar un partido de eliminación directa en Copa del Mundo. No solamente eso, la intensidad, el control. Se pensó que la altura, se pensó que la localidad serían factores frente a Ecuador. Pero México no ganó por eso. México ganó porque fue claramente superior en todo momento. El primer tiempo fue abrasador, fue avasallante. México se llevó la ventaja de 2 tantos que pudo ser mayor. El segundo, controlando. El segundo ya sin necesidad de arriesgar absolutamente nada. México inutilizó a Ecuador completamente. Muchos dicen, pero es que Ecuador no hizo nada. Es que México se ocupó de que no lo hiciera. Un equipo que en toda la eliminatoria, 18 partidos yendo y viniendo a Argentina, Brasil, Uruguay, Colombia, recibió 5 goles, se lleva 2 en el primer tiempo y no se pudo levantar ante un México sumamente superior. Noche para la historia. A seguir dando el extra el conjunto mexicano. A seguir preguntándonos, ¿y si sí? Pero sobre todo decir, ¿y si seguimos jugando así? Claro que sí.
3: Claro que sí, me gustó ese claro que sí.
4: Y
3: te voy a decir una cosa, de verdad, digo, viene Inglaterra y si seguimos avanzando después de Inglaterra vendrán otros más pesados. Y más,
4: en teoría Brasil.
3: Hábiles, pero Pues lo que le acabo de escuchar a Lati es con lo que me quedo. O sea, está jugando bien la selección, está jugando de tú a tú.
4: No, no, está jugando como nunca.
3: Muy bien, muy bien.
4: Nunca habíamos tenido un equipo como este, con esas individualidades.
3: Y ayer Eduardo se curaba en salud.
4: Alvarado.
3: Ayer Eduardo se curaba en salud en el coche. Le decía, ya cállate, güey. No, vamos a perder lo de siempre, güey. No, ya, ya. O sea, ya nos llevó la chica.
4: Incluso aposté $1,000 con el nuevo a que perdíamos.
3: Me dio mucho gusto.
4: Quería yo tener una garantía. Si perdía México, por lo menos cobrar $1,000, ¿no? Pero se los pagué con toda la alegría y el gusto del mundo.
3: Me dio mucho gusto que no sucedió lo que venías diciendo en el coche, porque además venía yo encerrado en el coche y decía, ya, güey, ya cállate. No, no, pero vamos a perder, ¿eh? Y yo así, ya, cállate, güey, no vamos a perder.
4: Y no perdimos. Me cerró el hocico la selección de Javier Aguirre. Sí,
3: ya te lo dije, güey. No. O sea, lo de siempre, va a pasar lo de siempre. Ya venía haciendo muina solo.
4: Ya estaba enojado.
3: Dándose cuerda solo, ya enchilado. Ese viejo loco, güey.
4: La única vez que México se enfrentó a Inglaterra en un mundial fue en el ya lejano 1966. Inglaterra venció 2-0 al Tri en el legendario estadio de Wembley. En ese mundial 66 que se jugó en Inglaterra, el cual es el único que ha ganado el equipo de La Rosa. Pero ahora es otra historia.
3: Pues la localía. Y ahora la localía la tenemos nosotros, el momento lo tenemos nosotros, la fuerza de todo un país la tenemos nosotros, porque de verdad, o sea, creo que sí estamos dando ejemplo en México de unidad, de fuerza, de lo que los franceses llaman el esprit de corps. Va a estar padre esto, el triunfo de México.
4: La última vez que Inglaterra jugó en el Estadio Azteca fue eliminado del Mundial por Argentina y la mano de Dios de Diego Armando Maradona. Y el gol del siglo, los dos sucedieron en ese partido.
3: La verdad, pues ahora sí que los ingleses, que no son buenos para el Chile, van a tener que mascarlo. Espero que así sea. Lo siento por la selección de Congo. Aunque bueno, ya hubiera ganado el que hubiera ganado. Si Congo se lleva a Inglaterra de corbata, pues Congo sería un equipo duro de roer, ¿no? Nos toca medirnos con los ingleses. La pérfida Albión caerá bajo el garrote mexica.
4: El garrote azteca.
3: Así es.
4: Surtirá a los ingleses, pero abusados con Harry Kane. De verdad, este jugador del Bayern Múnich, qué jugadorazo, qué cosa. Me informa el nuevo que de ganarle México a Inglaterra, pues iría contra el ganador entre Brasil y Noruega. Ninguno de los dos es un flan. Vamos a ver qué es lo que sucede. Pero por lo pronto, hoy es fiesta. Ayer fue fiesta. Es un nuevo 16 de septiembre, el 30 de junio, el día en que ganamos después de 40 años un partido de eliminación directa en un mundial. Ahora, son 16avos.
3: Sí.
4: México solo ha pasado una vez de octavos. ¿Sí? En aquel México 86 que ganamos a Bulgaria, para después perder contra Alemania en Monterrey.
3: Ahora sí que la única manera de recorrer la distancia es poner un pie delante del otro. Lo que sigue es lo que sigue, es este domingo. Tenemos planes especiales para el domingo, según me informa la producción.
4: Así es.
3: Vamos a estar transmitiendo prácticamente los resultados después de... A toro pasado, terminando.
4: Ese día cambia de horario la delantera próximo domingo. Después del partido tendremos el after del partido allá en
3: esta frecuencia. Repito, y en Claro Sport, y reitero mi mensaje, cuídense por favor cuando estén festejando, cuídense, no queremos que pasen cosas desagradables.
4: Más, porque ya sucedió.
3: Han habido un par de noticias funestas, tengan mucho cuidado por favor. Si van a beber, háganlo con mesura. Si van a salir a la calle, ándense con cuidado. Vamos a cuidarnos los unos a los otros. Y la otra cosa que les pide su tía es que cuiden la propiedad privada. No rompan cosas. Le rompieron el camión a un güey. Trae un camión ahí que acababa de comprar con el que trabaja y le despedazaron el parabrisas. Esas no son celebraciones, esas son chingaderas. Entonces sí, vamos a medirnos tantito, ¿no? Vamos a gozar y a festejar, pero con mesura. Porque me zurra que a la gente le pasen cosas malas porque estamos festejando, tío. O sea, no sean así.
4: Como que nunca falta, ¿no? El animal.
3: El peneque. Entonces, por favor, no sea usted el cochinón, como decía el cómic. Como decía el cómic de Rico McPato, ¿no? No seas tú el cochinón. Que
4: correcto,
3: echa a perder todo.
4: Bueno, me parece muy bien, se quita precioso.
3: Perdón que se haya
4: sentido, pero... Y que siga la fiesta, ¿no? Vamos a seguir gozando de esta Copa del Mundo que ha sido espectacular.
3: Espectacular. Y que siga haciéndolo, que siga haciéndolo. Y bueno, pues aquí tenemos otras cosas que no tienen que ver exclusivamente con fútbol.
4: Bueno, el notición en todos los periódicos el día de hoy, independientemente del triunfo de la selección, es que Estados Unidos informa oficialmente a México que no extenderán el T-MEC, el Tratado México-Estados Unidos-Canadá, hasta 2042. Estará vigente solo hasta el 2036.
3: Bueno, pues sigue la
4: presión. A mí esto no me asusta, porque para 2036 ya habrá una administración sensata y razonable en la Casa Blanca.
3: Habrá un adulto en la Casa Blanca, esperemos.
4: Y esto se va a revertir con el tiempo, ¿no? Porque es algo que le conviene a los tres países.
3: Acuérdense que el Estados Unidos de Donald Trump es un Estados Unidos como bizarro. Bueno, bizarro en español no quiere decir eso, pero extraño, de pesadilla. Entonces, además... como un animal herido, Donald Trump ahorita enfrenta una elección a la cual va una popularidad hecha pedazos, lleno de errores, lleno de cosas horribles. Creo yo que ya no va funcional mentalmente, creo yo que ese señor ya no está jugando con toda la baraja. Y espero de verdad que pierda esa elección intermedia y ya tome
4: él no compite directamente, se renueva la Cámara de Representantes, equivalente a la Cámara de Diputados, nada más.
3: Sí. Pero le quita el poder de estar haciendo de estar destrozando tantas cosas, porque ese güey sí, bueno, no, igual que López Obrador llegó como chivo en cristalería a romper todo en este país, lo mismo está haciendo, pero mucho peor Donald Trump en los Estados Unidos.
4: Y creo que sí, y esperemos los resultados, a ver qué es lo que sucede.
3: Pues sí.
4: Porque yo creo también, como tú, que las elecciones las va a perder su partido, van a perder la mayoría en la Cámara de Representantes. Eso le restará poder a Donald Trump y a ver qué sucede en el segundo tramo de su.
3: Ya que se vaya a mimir, ¿no? Ya que se vaya a mimir. Me gustaría que eso sucediera ya.
4: Que se vaya a dormir ya.
3: Sí, a dormir, señor, ya.
4: Vais ya está grande, acaba de cumplir 80 años el presidente de Estados Unidos.
3: Te digo, yo siento que ya no está jugando con toda la baraja y le está haciendo mucho daño a todo el mundo. Entonces, a mimir, señor.
4: Sí, vamos a echar una siesta. Larga, larga.
3: Larga, descanse. Bueno, ok. Tenemos también a la presidenta Sheinbaum, que ¿Qué dijo
4: sobre el futuro del tratado del T-MEC?
3: Primero con lo del T-MEC, porque luego vamos a hablar de sus deseos draconianos, ¿no? Que también los tiene.
4: Pero primero vamos a terminar este tema del T-MEC. ¿Qué dijo la presidenta al respecto? Adelante.
0: Es decir, no es una fecha límite hoy, sino que si no se envía la carta por parte de Estados Unidos de los próximos 16 años, se mantiene el tratado por los 10 años que tiene su vigencia, solamente que queda una revisión anual y en este periodo se podrá determinar qué características tendría esa revisión anual. Eso es muy importante. Sin embargo, si en 5 meses o 3 años las tres partes dicen, podemos prorrogarlo otros 16, se puede prorrogar otros 16. Es decir, no es que ya no se pueda volver a prorrogar.
4: ¿Viste lo que dijo? En 3 años.
3: Sí, sí.
4: Es cuando Trump ya no esté en la Casa Blanca.
3: Ya no esté, en efecto. Y vamos a ver quién sucede a Trump. ¿Será Marco Rubio del Partido Republicano?
4: ¿O será algún demócrata?
3: Algún demócrata, porque que ahorita no se ve, ¿no? Porque allá también en Estados Unidos no hay una cabeza visible que aglutine a las personas que nos oponemos a que sigan los republicanos.
4: Oye, ¿el gobernador de California no le ves patitas?
3: Pues sí, pero también Gavin Newsom es un tipo que también tiene cola que le pisen. California tiene pues unos problemas económicos, es carísimo, tiene unos impuestos altísimos, tiene la economía de un país entero está en California, pero Gavin Newsom también tiene colita que le pisen con el manejo de agua y otras cosas que ha hecho dejar que, por ejemplo, unas compañías fruteras acaparen el agua.
4: ¿Qué troleadas le pone a Trump en redes sociales?
3: Pues la es que, mira, es Gavin Newsom Gavin es todo Newsom. Lo que, porque Trump ya saben que es un tipo bastante banal, ¿no? Entonces Gavin Newsom es todo lo que él querría hacer. Es más alto que Trump, es más guapo que Trump, es más fuerte que Trump, es más viril que Trump, es más joven que Trump, tiene una esposa más guapa que Trump. O sea, porque esas son las idioteces que a un hombre pequeñito como Trump le importa, ¿no? Le trató de hacer el jaloncito ese de mano y pues Gavin Newsom, o sea, yo creo que con una mano lo desbarata al viejo, ¿no? Y además está más grandote, güey. Entonces, pues, o sea, y además le mete unas troleadas ya Gavin Newsom a Trump que dan de verdad risa loca, ¿eh? Porque se ha convertido la política, como hablábamos ayer, en una especie de partido de fútbol. En vez de estar hablando de los problemas grandes e importantes en Estados Unidos, digo, no sé, Donald Trump, ya sí vamos a hablar de eso, acaba de echar para atrás una cosa que se llama el Housing Bill, que es una de las cosas que más añoran los estadounidenses, es poder comprar una casa como se compraba hace 20 o 40 años.
4: Ese es el sueño americano, ¿no? Poder tener tu casa.
3: Y este güey dijo, no, ahorita la economía, no, va para atrás todo eso, no va a haber los créditos. ¿Por qué no se hacen una hipoteca de 50 o 60 años? Quiere permitir Trump hipotecas de 60 años para que vivas toda tu vida y en toda tu vida no alcances a pagar tu casa, tu techo. O sea, que te endeudes. Porque acuérdense que la economía de los Estados Unidos está basada en que la gente esté constantemente en deuda. Bueno, la de Estados Unidos y de cualquier país capitalista, ¿no? Pero especialmente en Estados Unidos, se los digo yo que vivo allá, es, o sea, te metes al fango y debes la universidad de tus hijos, la casa, el perro. Dicen que a los gringos les gusta mucho su perro porque es lo único que es realmente suyo.
4: Todo lo demás es del banco.
3: Todo lo demás
4: a crédito.
3: O sea, está cañón.
4: Bueno, ya que mencionaste Estados Unidos juega el día de hoy su partido de 16avos de final en contra de Bosnia-Herzegovina.
3: Voy a Estados Unidos.
4: Yo no, yo siempre voy. Es como el América, Estados Unidos. Yo voy contra el que vaya.
3: Bueno, lo que pasa es que
4: voy
3: yo
4: con el que vaya contra Estados Unidos.
3: Son mis compatriotas, voy a Estados Unidos.
4: Yo me cago en Estados
3: Unidos. Bueno, pues cago
4: en la selección.
3: Lo que quieras, güey, yo allá vivo.
4: Se van
3: al
4: carajo.
3: Además, acordémonos, hay que separar a los pueblos de sus gobiernos.
4: No, no.
3: A mí lo que me cae muy mal es el gobierno.
4: Tengo un gran cariño por el pueblo estadounidense. La selección me cae totalmente.
3: Igual que los ingleses, ¿no? Odias a la selección, pero eres anglófilo.
4: Amo el Reino Unido, pero su selección me cae muy gorda.
3: Es un gran país, nos ha dado ciencia, nos ha dado cultura, nos ha dado un montón, se han robado todo.
4: Estudié ahí la carrera.
3: Han saqueado continentes, malditos piratas, bucaneros, hijos de...
4: Pero el mundo entero tiene mucho que agradecerle al Reino Unido, ha sido una de las naciones líderes y más relevantes en la historia de este planeta.
3: Y esclavizantes.
4: Y son vanguardia en derechos humanos, en un montón de cosas.
3: Sí, pero antes...
4: Pero su selección... Se puede ir ALB, pateada despejada por Quiñones. Es más,
3: quiero verlo.
4: El tal Arrangel, que los despeje hasta la isla de vuelta.
3: Me faltó mencionar al tal Arrangel, qué bien. Nada más que tiene esa mala maña de esperar los balones y hacer una escena como de telenovela. No lo agarra el güey, despéjalo, sácalo de ahí. O sea, Tala...
4: A veces está bien hacer eso, porque si nada más despeja, es dividir el balón.
3: Pero yo que soy un villamelón...
4: Pero salir tocando es controlar
3: absoluto.
4: La pelota.
3: No, yo siento pelos, güey, cada vez que están paseando ahí frente al área.
4: Sí, yo también.
3: Siento pelos.
4: Pero hasta ahorita ha funcionado, ni un solo gol le han anotado a mi... Ni un solo gol. Bueno. 4 partidos de mundial y ni un solo gol es
3: regresando
4: algo sobresaliente.
3: A nuestra señora presidenta, a usted le gusta mucho su libertad de expresión, ¿no? Le gusta mucho poder poner lo que a usted pues, le gusta en redes sociales, decir lo que a usted le gusta en ese espacio que es pues de todos, a donde todos podemos expresarnos. Pues a la presidenta de México no le gusta que las personas se expresen en lo que llamaba el viejo pedorro, las benditas redes sociales, que ya se le volteó el chirreo por el palito porque lo traen frito al viejo meteórico.
4: ¿O pretenden regular el uso de redes sociales y de la inteligencia artificial?
3: Vamos a escuchar
4: ¿De qué manera?
3: ¿No?
4: Vamos a escucharla.
3: Vamos a oírla.
0: Después del 19, que es la final de la Copa del Mundo.
3: Veremos lo de Rochamoya.
0: Vamos a iniciar aquí también en la mañanera y vamos a traer expertos para que se hable de la adicción de niñas, niños, adolescentes, jóvenes frente a las plataformas y las redes sociales. Un punto a discutir. Otro punto, el control de las plataformas. ¿Quién lo tiene? ¿Cuántas personas son dueñas de plataformas de redes sociales?
3: ¿Y cómo
0: se concentra ese poder, que es parte de lo que discute el Papa León XIV en su encíclica? Lo tercero, regulaciones en el mundo. ¿Cómo se ha regulado en el mundo las plataformas?
3: ¿Y cuánto
0: algunas encuestas que nos dieron orientación de qué piensan mamás y papás de las plataformas? Y sobre eso entonces haremos una regulación para pues poner, por ejemplo, limitantes en las escuelas para el uso de los teléfonos celulares a nivel nacional.
3: Eso está bien, pero de los otros tres puntos, ¿qué va a hacer? De los otros tres puntos, ¿qué va a hacer el gobierno de México? ¿Le va a decir a Elon Musk cómo debe, por ejemplo, de manejar X?
4: ¿Su propia empresa?
3: Es su propia empresa. Yo creo que ahí, presidenta, pues eso es una pérdida de tiempo. Luego, a nivel internacional, ¿cómo va a incidir México en regular las plataformas?
4: No, de ninguna manera.
3: No veo.
4: O sea, lo podemos hacer en México.
3: Lo único que dijo, de lo que dijo que podría ser, y ahí sí estoy de acuerdo, doña Claudia, señora presidenta, es pues que los niños a lo mejor cuando estén en clases no estén viendo el celular, que se les retire durante la clase, a lo mejor. Eso sí, todo lo demás me parece una batea de babas.
4: En Inglaterra acaban de aprobar una ley que impide que los menores de 16 años tengan acceso a redes sociales.
3: A redes sociales. Ok, está bien.
4: Es que hay muchos peligros en las redes sociales.
3: Sí, pero no, es que ya ha habido por ahí algunos personajitos de Morena que dicen que van a castigar a la gente que haga memes con los políticos y pues se la van a pelar. O sea, no pueden...
4: Pero eso no es lo que dijo ahorita.
3: No, yo sé, no, ahorita
4: para
3: no.
4: Para nada.
3: De lo que dijo, creo yo que fue gastar saliva y llenar tiempo, porque todo lo que dijo me parece una pérdida absoluta de tiempo, menos el asunto de regular el uso de los celulares en las escuelas. Eso está muy bien, presidenta, pero lo pero demás bueno. es una sandez.
4: Vamos ahora con la lista negra, la lista de la vergüenza. ¿Quiénes son en México los políticos que tienen peor imagen? ¿Quiénes son los más tatemados en nuestro país?
3: Alito Moreno tiene que estar ahí, sin duda, ¿no?
4: Es una encuesta elaborada por México Elige y vamos a empezar desde abajo, desde el número 5.
3: A ver.
4: En el número 5, el titular de la Secretaría de Educación Pública, Mario Delgado.
3: Pues sí.
4: Tiene una imagen... el 69% tiene una opinión pésima de él, 69%.
3: El titular
4: Mario
3: de la Secretaría
4: Delgado.
3: De Educación Pública.
4: Ajá, el expresidente nacional de Morena.
3: Que se ha enriquecido bastante, que no sé qué hace en educación, porque además yo no sé
4: el si... El sapo galán y simpático.
3: No sé qué han logrado ahí para mejorar en educación, digo, más allá de solapar a los maestros en las calles, pero bueno.
4: En el número 4, el gobernador con licencia de Sinaloa, Rubén Rocha Moya.
3: Me encanta el gobernador con licencia, o sea, porque lo tratamos con el pétalo de una rosa. El gobernador señalado por actividades de narcotráfico, es como nos deberemos de referir a él. Y por cierto, ¿dónde está? Y por cierto, ¿qué ha pasado? ¿Nos vamos a esperar, presidenta, también al final del mundial para seguir haciéndonos güeyes con este tema?
4: En el número 3, el hijo de López Obrador, Andy López Beltrán, exsecretario de Organización de Morena, aparece en la tercera posición del listado.
3: Mi nariz de chile relleno, muy bien.
4: 68.8% de los mexicanos tiene una opinión pésima de él, 7.5% lo valora como malo.
3: Los señalamientos por el huachicol fiscal, por ejemplo, y los posibles nexos con ese señor, con Andy López Beltrán, hijo, por cierto, del expresidente de México, López Obrador, pues son fuertes, vienen de muchos lados, su imagen pública, donde va y cena por 40 mil pesos.
4: Además, no heredó el carisma de su papá.

0: 1% de opinión pésima.
1: ¿Ya oíste el chisme horroroso?
0: ¿Cuál es
1: que
0: el chisme
1: anda circulando
0: del día?
1: Por ahí, que haya ciertos informantes de alto nivel en el gobierno mexicano, y se dice, digo, es un trascendido y son chismarajos nada más, que Adán Augusto podría ser uno de esos que le están proveyendo a cambio de, pues, de que no le caiga la volada, the flying one, porque viene desde Estados Unidos. Dicen por ahí, sí, the flying dick, que pues andan muchos ahí informándole al gobierno de los Estados Unidos de cositas, ¿no?, que sucedieron durante el sexenio del viejo meteórico. Ahora, eso es un chisme nada más, ¿eh?
0: Güey, te recuerdo que para que eso proceda, tiene que empinar un delito mayor.
1: Pues te digo.
0: Y arriba de él hay pocas cabecitas.
1: Arriba de él nada más cabecita de algodón.
0: No lo sé.
1: Arriba de Adán Augusto era el operador político.
0: Llegamos al número uno de la lista. El número uno de la lista con 72.2% de opiniones pésimas y 10% de opiniones malas. El diputado federal y exgobernador de Morelos, Cuauhtémoc Blanco.
1: Es el que peor...
0: El político que tiene la peor opinión entre todos los mexicanos es uno de los futbolistas que tuvo la mejor opinión de los mexicanos.
1: Se me ocurre...
0: Lástima que se metió a la
1: ¿sabes
0: política.
1: ¿Sabes qué? Cuauhtémoc. O sea, mira, Adán Augusto sí, Andy sin duda, Rubén Rochamoya sin duda, Mario Delgado me extraña un poco que esté en los primeros cinco. Cuauhtémoc Blanco, yo de verdad, digo... Su gestión en Morelos no fue la... O sea,
0: en Cuernavaca no fue nefasta. Buena. En Morelos tampoco.
1: No.
0: Como diputado no ha hecho absolutamente nada. No ha presentado una sola
1: más
0: iniciativa.
1: Que cobrar. Y ir
0: jugar
1: a,
0: pádel.
1: Y jugar pádel y ir
0: a la hora de las sesiones.
1: De fútbol y demás, ¿no? Pero bueno, no sé, se me ocurren peores personajes en la política nacional.
0: Peores que Adán Augusto, que todos los que acabamos de nombrar.
1: Que Cuauhtémoc Blanco, no, los demás sí, Adán Augusto me parece nefastísimo, y todos los demás, Rubén Rochamoya y Andy López también, pero me extraña que Cuauhtémoc Blanco sea el número uno, el más
0: repudiado. El número uno absoluto, según esta encuesta,
1: se me ocurren peores.
0: De México Elige.
1: La verdad.
0: Pero bueno, ya tienes opciones, Estaquita Precioso, ya debes de saber por quién votar, ya hay un nuevo partido en México... que se llama México Avanza, ¿cómo se llama?
1: México Avanza,
0: No, ¿cómo se llamaba? El que estábamos hablando ayer, el que surgió de la marea rosa. Vamos México.
1: Ok.
0: Gracias.
1: Y Vamos México.
0: Se está hecho de absoluto cascajo del PRD y de otros partidos. Uno de ellos, Jesús Zambrano, que en su momento fuera presidente nacional del PRD, de esa triada de los chuchos. Y esto es lo que dice Jesús Zambrano desde su nuevo partido. Adelante.
2: Yo voy a continuar en la ruta de insistir con nuestros amigos de otros partidos, particularmente del PAN. No sé hasta dónde los de MC, parece que eso no va a ser posible, pero con los del PAN, que dejen a un lado el celo partidista, que me parece que hoy a lo único que
1: es
2: la división.
0: Era alianza, porque gracias Jesús, porque sin alianza pues no llegan a ningún lado,
1: no,
0: nadie va a votar por ellos,
1: la verdad no.
0: La oposición en México brilla por su ausencia.
1: ¿Sabes qué? Que lo que brilla por su ausencia es un candidato o candidata viable, que no esté
0: alguien que
1: manchado,
0: entusiasme, ¿no? Que emocione.
1: Alguien que entusiasme y alguien que proponga, porque como hemos dicho muchas veces en el programa, eso de estar diciendo, sí, Morena es una mierda, eso ya lo sabemos, nos queda muy claro que Morena sí es, o sea, tiene muchísimos problemas, como cualquier partido político que haya estado en el poder, pero no hay una cabeza visible, no hay una cabeza viable, ya sea hombre o mujer, que digas, ok, este emociona, ¿no? Este me late. Falta eso para la oposición mexicana.
0: Muy bien. Bueno, tendremos top 10 el día de hoy y se va a llamar... Inglaterra va a probar el chile. No, se va a llamar... Formas de avisar que tienes una erección.
1: Formas de avisar que tienes una erección. Me gusta. Mándelo suyo arroba la Corriente FM.
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1: Traigo una elección con R.
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1: Espérate, ahorita no, porque me palpita el pit. 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
1: Esas no son las llaves del coche. Es muy bonito.
0: Si quieren participar en formas de avisar que tienes una elección, es muy sencillo, arroba la corneta FM. Volvemos en un momento.
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2: El presidente municipal de Cuernavaca, José Luis Uriostegui Salgado, informó que los festejos por los partidos del Mundial de Fútbol se han desarrollado con saldo blanco en la capital morelense. Las y los diputados del Congreso del Estado de Morelos designaron a los diputados Isaac Pimentel Mejía de Morena como presidente de la mesa directiva y a Óscar Daniel Martínez Terrazas del PAN como presidente de la Junta Política y de Gobierno para el siguiente año legislativo. El jefe parlamentario de Venezuela, Jorge Rodríguez, informó que el número de víctimas mortales por los dos potentes terremotos que sacudieron Venezuela el pasado 24 de junio aumentó a 2.295 fallecidos y más de 11.000 heridos. Después de la euforia tras ganar ante Ecuador en el Estadio Ciudad de México, la selección mexicana ya tiene la mente puesta en los octavos de final, sobre todo porque ahora ya conoce a su rival, Inglaterra. El partido será el próximo domingo a las 18 horas. Más información a través de nuestra cuenta de Facebook, Línea Caliente Noticias. Soy Abigail González y este fue el Resumen 40.
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3: El Mundial de Brasil 1950 tuvo un formato único. No se definió con una final tradicional de eliminación directa. En lugar de eso, los cuatro mejores equipos jugaron una ronda final todos contra todos. El último partido de esa fase enfrentó a Brasil y Uruguay en el Maracaná. A Brasil le bastaba el empate para ser campeón, pero Uruguay ganó 2-1 y conquistó su segunda Copa del Mundo. Por eso, aunque ese partido suele recordarse como la final de 1950, técnicamente fue el cierre de una liguilla. Ese formato nunca volvió a repetirse en la historia del Mundial.
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1: Bueno, una de las canciones más emblemáticas del planeta hoy en día es La Chona.
3: La Chona, que pues, es una canción de desmadre, de borrachera, de
1: peda, de los Tucanes de Tijuana.
3: Mexicana, que se ha hecho popular alrededor del mundo. O sea, este sonido.
1: Ahí ya, todo el mundo sabe que es La Chona.
3: Todo el mundo sabe la historia de La Chona, que baila y baila y pide otra botella. Parece que es buena muchacha, pero borracha. En la canción no se habla más de, no sé, no, de
1: le gusta la fiesta.
3: Sexuales varias ni nada. Nada más le gusta la fiesta, La Chona, ¿no?
1: La Chona fue escrita por Mario Quintero Lara, que es vocalista y fundador de los Tucanes de Tijuana, en 1995. Uh-huh. Lo más sorprendente es que la canción nació en apenas 5 minutos. En 5 minutos la hicieron, sin imaginar que se iba a convertir en uno de los mayores éxitos nacionales e internacionales.
3: Internacionales, porque te digo que, o sea, La Chona ya, si hay celebración mexicana, y esto se los digo porque vivo en extranjia, si hay celebración mexicana, lo primero que suena es ese acordeón que abre La Chona. ¡Tarán! Esa nota alargada, eso, ahí está, se armó el desmadre. Esa nota larga es la
1: ¿cómo,
3: que anuncia la
1: ¿cómo
3: fiesta?
1: Surgió esta canción? La inspiración surgió gracias a Tomás Acevedo, conductor del programa La Hora de los Compadres en Ensenada, Baja California, que le pidió a Mario Quintero, vocalista y fundador de Los Tucanes de Tijuana, que escribiera una canción dedicada a su esposa. La esposa de Mario era apodada, o es apodada cariñosamente, La Chona, porque y disfruta mucho bailar y era conocida por contagiar su alegría en cada fiesta.
3: Ah, qué bueno.
1: Sí, alegría, alegría, espérate.
3: Alegría, porque... conocida por contagiar.
1: Por contagiar, no. Alegría. Y ese apodo fue suficiente para darle vida a la canción. La escribieron en 5 minutos, literalmente. Y Mario dice... Mucha gente investiga la letra, quiere saber qué dice La Chona para entender por qué es un tema que tiene tanto éxito. La verdad es que ni nosotros lo entendemos, porque es una canción que escribimos en 5 minutos sin pretender siquiera ser una buena canción, pero el público no se equivoca. El público tiene razón y La Chona ahí está, tiene magia, ritmo, sabor y una conexión orgánica con el mundo.
3: Bueno, yo creo, habiendo participado en ejercicios de composición musical, porque hicimos música los Rehabs, que sí hay algo misterioso que está a nuestro alrededor que contiene estas canciones, las buenas y las malas, ¿no? O sea, las nuestras no estaban malas, pero ninguna de ellas me sonaba y no fue un éxito. Yo siento que el éter musical por ahí anda, ¿no? Está alrededor de nosotros y hay gente que sí accede a ello y arranca grandes canciones. No sé, anoche, por ejemplo, estaba yo oyendo una canción que es un rock and rollito chafa, de los Beatles, que es I Saw Her Standing There, y me parece que esa cosa tiene magia y es parecida a 20,000 otras rolas, pero algo tiene esa. Lo mismo pasa con La Chona, algo tiene que te dan ganas de bailar, se siente el desmadre, se siente la magia y algo tienen estas canciones.
1: ¿A quién le dicen Chona?
3: Son mágicas. Ajá.
1: Porque yo tengo conozco un grupo de señores de la tercera, casi cuarta edad, no, ya le dieron en la cuarta edad, que se hacen llamar los Chones.
3: ¿Los Chones?
1: Por borrachones, son buenos muchachones, y ese tipo de cosas, ¿no?
3: Ya.
1: Ahora, una chona. También tengo una muy querida persona, una amiga a quien le llaman Chuda.
3: ¿La Chuda?
1: La Chuda, porque es berrinchuda, caprichuda y guarachuda.
3: Y no se llama Pano, ¿verdad?
1: No.
3: Su primer nombre no es Pano.
1: Okay. Chuda, si estás oyendo esto, perdónanos. No sabemos.
3: Besos, Pano.
1: No, ya, güey. Espérate. Pero la Chona,
3: no es amiga.
1: ¿A qué tipo de mujeres se les dice chonas?
3: ¿A las buchonas?
1: A las buchonas, a las muchachonas.
3: A las pu... ¿No?
1: A las pu... A lo mejor es pu, esta chona.
3: En una de esas, ¿no? No quiero pensar.
1: No sé de dónde viene el apodo de La Chona.
3: La Chona.
1: Pero qué canción. Oye,
3: pues mira,
1: y por cierto, hablando de canciones... Hablando de mujeres y canciones, como dice el narrón. Pero bueno, el día de ayer se dio un momentazo en el Estadio Azteca, acabando el partido, cuando toda la selección, tienes ese audio, mi querido Nuevo, vamos a escuchar, ¿no? Y todo el Estadio Azteca cantaron al unísono Mi Mayor Anhelo, de la banda MS, de Mazatlán, Sinaloa.
3: estar coreando tu anhelo, ¿está bien? A ver, que cante tu anhelo. Ya. Ok,
1: no,
3: fue
1: déjalo,
3: muy emotivo y muy
1: precioso.
3: Bonito. Lo único que quieres es hacer tiempo porque estás desvelado, güey. No, sigamos con el programa, güey.
1: No es verdad. Ayer lo oí 3 veces esto, me encantó.
3: ¿Te hizo llorar? ¿Sentiste que se te erizaba la piel?
1: Creo que, no sé si fue en El Ángel o en La Minerva, que estaba Alejandro Fernández cantando Volver. Y coreaban cientos de miles de personas. También me puso la piel chinita.
3: ¿Estaba sentado ahí en La Minerva?
1: No lo sé. No, estaba de pie. Vamos a oír un poco de Mi Mayor Anhelo de la banda MS, Solo Para Gozar.
3: Ok.
1: Como el país entero cantó ayer.
0: Se está muriendo mi corazón.
3: Esto es como de borracho llorón, ¿no?
0: Y hoy quiere decírtelo.
1: Esta canción es un himno que une a todos los mexicanos hoy en día.
3: ¿De veras?
1: Sí. ¿Nunca lo habías oído?
3: No.
0: Quiero ser el amor de tu alma.
3: Qué bruto, qué fea es.
1: Es preciosa.
3: Qué molesto.
1: Esto es México.

0: Ok, gracias. ¿De veras la estás gozando?
1: Me encanta. No te pone la piel chinita esta belleza de canción.
0: No, me está lastimando los oídos, güey.
1: De veras.
0: De veras. Está toda mal cantada.
1: Pero tú deberías de conocer esta canción.
0: No la conozco, no es de mi gusto, pero
1: está
0: bueno.
1: Está totalmente vinculada al tricampeonato de la América.
0: Si a ustedes les gusta, pues adelante.
1: Me lo dice en este momento.
0: Yo paso.
1: Es el himno americanista, eso me dice Roberto López Olvera en este momento. Y tú eres americanista.
0: Yo la verdad paso sin ver. No es lo mío. Ah, pero si a ustedes belleza. Les gusta, adelante. No, ya quita entero. Eso, por el amor de Dios, güey, ya no lo soporto.
1: Es preciosa, güey.
0: Está lastimando.
1: Es un rolón.
0: ¡Mal cantada!
1: No está mal cantada.
0: ¡Molestísima! De verdad, güey. No, para matarlo. Ya, cállate.
1: De veras.
0: Sí, de veras. Es que, ¿sabes qué? No dormí bien ayer. No me estén molestando, por favor. Como los bebés, como los ecuatorianos. No dormí bien anoche, no me molesten.
1: Como los qué bueno, ecuatorianos antenoche.
0: ¿Sabes qué? Me da mucho gusto que hayamos ganado. Y espero que los ecuatorianos no se vayan con demasiado mal sabor de boca de nuestro país, porque creo que sí les cayó calor excesivo.
1: Eso fue una nacada sí. ir a hacer
0: no,
1: ruido.
0: No, y ¿sabes qué? Que por ahí vi, por ejemplo, también videos de gente echándoles cerveza encima a los fans ecuatorianos. Ese es el tipo de cosas que debemos de evitar siempre. Evitémoslo, sigamos siendo
1: claro,
0: ese
1: ya
0: país.
1: Con la sopa que les cayó en la cancha era suficiente.
0: Correcto,
1: o sea,
0: sigamos
1: verdad, no
0: siendo.
1: No había ninguna necesidad.
0: Sigamos siendo buenos anfitriones, sigamos dando nuestra mejor cara al mundo. No caigamos, como decía el viejo ridículo, en provocaciones, ¿no?
1: O sea, mira, estaría bien. Se acaba de comunicar Roberto López Olvera y nos envía este mensaje. Adelante.
2: Quiero ser el amor de tu alma. ¡Chulada de canción!
1: Estoy de acuerdo con Roberto, que por cierto se metió en un brete tremendo por andar defendiendo la serenata a la selección ecuatoriana.
0: Sí, lo vi. Con Almu Stahl.
1: Con Marlene Stahl, que le puso un alto sensacional, ¿eh?
0: Sí,
1: para que
0: pues
1: te
0: sí.
1: eduques, Roberto, para que
0: pa
1: te
0: que
1: eduques.
0: Para que te eduques, carnal. Y saliste en medios internacionales señalado como un tipo que está promoviendo las malas actitudes. Y me parece que tuvimos la misma plática con Félix, a quien, pues en cierto punto del programa le tuve que decir que me importa un bledo su opinión, porque me parece una nacada estar haciendo esas cosas y me parece que rebaja la imagen de nuestro país a lo más bajo. Ah, es que lo hacen en Sudamérica, pues que lo hagan ellos, güey.
1: ¿Quieres hablarle a Roberto? A ver qué opina al respecto.
0: Sí, tráetelo, ¿cómo no?
1: Porque me acaba de escribir.
0: Nada más
1: que la chupen los ecuatorianos.
0: Que la chupen los ecuatorianos. Es que, a ver, háblale. Marquémosle, ¿no? ¿Nuevo podemos?
1: No vamos a estar de acuerdo con él.
0: No.
1: Yo pienso como tú.
0: No. Pésimo.
1: Es de esas pocas veces en que estamos tú y yo de acuerdo.
0: Pésimo, la
1: eso
0: verdad.
1: Eso fue una nacada, eso no se hace.
0: Es una nacada.
1: Nada más demerita el triunfo.
0: Es una guarrada, es una
1: da mala
0: es una vileza.
1: Que lo hagan en Centroamérica, que nos lo hayan hecho hace 20 años en Ecuador a nosotros, no importa. Nosotros debemos estar por encima
0: correcto.
1: De eso.
0: Correcto. Y por encima les pasamos. Yo creo que con eso tienen, ¿no? Por encima les pasamos y con autoridad.
1: Ahora, de eso, a decir que la rola de la banda MS es mala, hay una
0: bueno,
1: gran distancia.
0: Bueno, no es que sea mala. Yo nomás dije que no es de mi gusto. Nunca dije que es mala, nomás dije que no es de mi gusto. Me parece que está forzadísima la armonía, está cantada con las nalgas.
1: Yo creo.
0: Pero si les gusta, pues adelante, ¿no?
1: No, bueno, México ama esa rola. México
0: bueno,
1: entero. El Azteca
0: gocen.
1: Entero cantándola.
0: Gocen.
1: Pues que nunca la has oído pedo. Eso es importantísimo
0: a lo mejor es
1: para
0: eso.
1: Disfrutar a la banda MS.
0: A lo mejor es eso.
1: Escucharla pedo.
0: Mira,
1: y con amigos culichis.
0: Está muy bien que las hordas. Que las hordas de salvajes se diviertan como mejor les plazca. Yo estaré en la casa de todos ustedes escuchando música que sea, pues, digamos, un poquito más amable con el oído.
1: No, hombre, esta es una balada preciosa que llega
0: es
1: al corazón.
0: Una
1: No, es una chulada.
0: Una
1: de
0: balada
1: rola.
0: Que llega al corazón.
1: Sí, de las que pegan, de las que se sufren, que se sienten.
0: No, yo la sufrí, cabrón. La super sufrí, güey. No la quiero Anche volver
1: mamá.
0: A oír. Bueno, pues no la
1: bueno pero estábamos usted. En la sección de espectáculos, ya que Roberto ya le dio miedo comunicarse.
0: Te digo, que la gleba escuche lo que quiera.
1: Le dio frío, güey.
0: El lumpen debe de gozar también, igual que yo. Gocen ustedes escuchando lo que ustedes quieran.
1: Está acá, por favor.
0: Ya no digas esas cosas. Fíjate, está de acuerdo conmigo el anterior líder de la SACM.
1: Está. Ese güey, ¿qué sabe? Es
0: Elías, ¿qué sabe de música?
1: Elías Garfias, ¿qué sabe de música?
0: Pues sí, Elías Garfias,
1: si no valora a la banda MS en una pedota en Culiacán.
0: Sí.
1: Ah, mira, propone nuevo que la gente llame y diga
0: que
1: les parece.
0: Dice que esta rola no es una balada, es una mamá. Yo estoy totalmente de acuerdo.
1: Otro ignorante. Mi mayor anhelo
0: de la banda. Y súper mal cantada, dice. Sí está cantada horrible, güey. Entiendo que llegue, o sea, entiendo que sea popular. No todo
1: es pegadora.
0: No todo tiene que estar técnicamente perfecto. Y si a usted le gusta, no lo estoy criticando. Nada más, yo no la consumo. Mis oídos no la reciben bien.
2: Bueno,
0: está
2: bueno.
0: Bien.
1: Hasta sí. Julián Quiñones la cantó el día de ayer.
0: ¿Roberto?
2: No.
0: Ah, ¿quién habla? Perdón, pensé que era López Olvera.
2: Habla el Wallace, hablé con ustedes la semana pasada.
0: ¿Cómo le haces, Wallace, para entrar?
1: ¿Qué pasó, Wallace?
2: Tengo ahí un business con el López Obrador y ya me dio contacto directo ahí con
0: él. No, pues no te lleves con narcos, güey. Oye,
1: ¿qué te parece mi mayor anhelo de la banda MS?
2: Híjole, para su mala suerte le voy a la América, entonces me encanta la MS.
0: Te encanta. Pues, claro. ¿Estarás de acuerdo que está súper mal cantada, güey?
2: No, a mí me gusta.
0: ¿A ti te gusta?
1: A todo México, güey.
0: Está bien. ¿Y la disfrutas igual sobrio que borracho o necesitas estar alcoholizado para disfrutar?
2: No, la disfruto siempre. Es un rolón que no puede faltar ni en una peda a gusto y en tu casa.
1: Claro, estoy totalmente de acuerdo.
0: Mira, súbele, es que de verdad tiene unas disonancias ahí y los cornetazos.
1: A ver, súbele,
0: vas. Mira, esta.
1: Una chulada nuevo.
0: Mira, y además desafinada suena mejor. Qué horror.
2: Claro, si fuera cantante, no estaría hablando con ustedes.
1: Gracias, americanista.
0: Gracias, Wallace. Oye, saludos a la banda MS. No me lo tomen a mal, Banda MS, no me lo tomen a mal nomás. No es. Sí, señor, ¿quién habla?
2: Soy Wallace, ¿puedo mandar un saludo?
1: Ya, ¿cuál? Ok, Wallace, vas.
0: Vas.
2: Para todos los amigos
0: de... Ya le jalaron al Wallace. ¿Para todos los amigos de dónde, güey?
1: Ya no
0: sé
1: yo.
2: De Avenida
1: 8
2: siempre me andan diciendo que ahí me escuchan.
0: Del front tenis de Avenida 8, donde le pican al Wallace el chocho. Bueno, gracias, Wallace. ¿Por
1: qué se regresó?
0: Adiós, sí, se reflotó. Ya se había ido.
1: Sí, ya se había ido. Ya estaba afuera y regresó. Bueno. Una más.
0: A ver, venga, una más. ¿Quién habla? Perdón, buenas tardes. ¿Sí? ¿Por cuál vota?
3: Ay, pues la MS es buena, pero necesitas ponerte más borracho hasta acá.
1: Sí.
0: A lo mejor, te digo, sí. En una de esas, en una borrachera, en una cantina de esas donde hay aserrín en el piso y la gente escupe en las esquinas, a lo mejor sí.
1: Donde sea, güey.
3: Donde sea.
0: Tú la disfrutas donde sea, o sea, la pones en la mañana para despertarte y eres feliz oyendo eso.
3: No, pero bien borracho. De mis cinco sentidos me.
0: Es que fíjate, ahí está la cosa. Cuando una mujer o una canción o una situación requiere de estar alcoholizado para no sufrirla.
1: No es cierto. Que no si es hay ahí. Canciones que en la peda son enormes. Esta es una de ellas.
0: No, yo nada más me imagino un grupo de borrachos gritándome para amarte y me dan ganas de me dan ganas de irme.
3: Depende quién la cante también.
0: Está
3: bien. Un karaoke es buenísima.
0: Está muy bien, oigan lo que quieran.
1: Estoy
0: oigan
1: de acuerdo contigo.
0: Pero ya bájale, de veras.
1: Gracias.
0: Me está empezando a doler la cabeza. Gracias, carnal, que te vaya bien. Viva México.
3: Saludos.
1: A mí me pone la piel chinita, la banda MS, güey.
0: Sí, a mí me pone chinito, pero el cerebro, güey.
1: Sí, pero es que tú no estás vinculado con el pueblo. Tú estás.
0: Sí, yo soy parte del pueblo.
1: En una esfera ahí en la cúpula.
0: Vinculado con él. O sea, ahora resulta que oír chingaderas te vincula con el pueblo.
1: Yo soy de ondas redes populares, si lo sabes.
0: Esas mamón.
1: Vamos a escuchar la última llamada, a ver si alguno le da la razón al estaquita precioso.
0: A ver.
1: Nada más para que no se sienta feo. No,
0: el pasado ya dijo que tiene que estar borracho para oírla. ¿Sí quién habla? Buenas tardes.
4: Hola, chicos. Habla Cris de aquí de la Sierra Norte de Puebla, de Huauchinango.
0: ¡Ah!
1: ¡Huauchinango, Puebla! Hola, Cris. ¿Qué opinas de mi mayor anhelo de la banda MS?
4: Pues sí, está buena para cuando estás haciendo el quehacer, nada más.
0: ¡Ah, el quehacer! O sea, tú cuando estás limpiando la casa, estás cantando esta canción feliz.
4: Bueno, sí, de vez en cuando.
0: De vez en cuando,
1: sí,
0: pero...
1: Pues es un rolón.
4: Este pueblo.
0: ¿Estarás de acuerdo que es un poco estridente la canción? Que, o sea, que de pronto las notas son altísimas, como sin razón alguna, que está un poco la armonía medio molestona.
1: Está increíble.
0: ¿No sientes tú que es un poco agresiva al oído?
4: pero ya cuando estás ebrio, mira, ya no te interesa.
0: ahí está, Cris.
1: Es una cuando canción de ebrio. Fiesta. Por entonces, eso ayer después del partido la cantó el Estadio Azteca entero con la selección.
0: Bueno, pues entonces bueno, estamos de acuerdo en que hay que estar borracho para gozar de eso.
4: Sí, no, todos tenemos el nivel auditivo y cultural que tiene el Estaca, obviamente.
0: Exacto. Oye, ¿pero qué, tú qué bebes? Para ponerte a tono, ¿con qué te, cuál es tu veneno, Cris?
4: Yo con tres cervezas de cuartito ya estoy bien ebria.
0: ¿Con tres cervezas te emborrachas? No, hombre,
4: sí,
0: pues
4: la
0: oye,
4: verdad, soy
0: qué bien.
4: Para tomar.
0: Ojalá yo pudiera hacer eso, tomarme nada más tres, ¿no? No,
4: yo necesito como
0: tres sixes.
4: La vida es mejor estando pedo.
0: Exacto, la vida es mejor estando pedo. Esa es la frase del día. Gracias, Cris. Y saludos hasta Huauchinango, Puebla. ¿Y cómo dijiste, Huauchinango?
4: Por favor, déjame decir algo. Los claro. amamos. Mi hija y yo los amamos y en esta la semana que viene vamos a ir a verlos.
0: Ok.
4: Nada más vamos a ir exclusivamente a verlos.
0: Muy bien.
1: Ah, pues ahí estamos en Plaza Carso todas las tardes.
4: Sí,
1: nos dará muchísimo gusto.
4: Vamos a tomar una foto con ustedes.
0: Así será.
1: Por supuesto.
4: Estamos aquí en la chamba.
0: Bueno, besitos.
1: Muchas gracias.
0: Gracias.
1: Saludos a Huauchinango, Puebla.
0: Venga, qué bonito.
1: Adiós. Nada le gusta más al Estaca que sacarse fotos con la gente.
0: Me encanta, me fascina. Pero si vienen desde Huauchinango, Puebla, sí.
1: Bienvenidos. Bueno. En otra información, la semana pasada les contamos que estafaron a Aldo de Nigris en el restaurante este del güey, del Salt Bay, el que echa la salecita así en la carne.
0: El que le sirve filetes con oro a los hijos de los nacazos que nos han gobernado.
1: Bueno, eso no te consta.
0: Okay.
1: No sabes qué comió, si es que fue, no sabes ni qué comió.
0: Ojalá ya haya comido camote. Okay.
1: ¿Lo hacen bien ahí, en el restaurante Salt Bay?
0: No sé, fíjate que nunca he ido y nunca voy a ir, pero ojalá y le hayan servido un camote bien venudo.
1: Bueno, después de que Aldo de Nigris quemara durísimo a este chef, que es turco, en redes sociales y dijera, ¿cómo pagué una cuenta de más de 40,000 pesos? Y me dijeron que me iban a pichar la carne y me acabaron vendiendo la más cara y ensartándomela toda. Uh-huh. Bueno, pues parece que reaccionó el chef de esta manera. Adelante, cuéntanos, Aldo.
5: Me mandó mensaje el chef, güey. Chécate, güey. Sí, güey. Pero estos son mis mensajes, a ver si no se ven morritas. No, se ven morritas. Mira, güey. Me marcó, güey. ¿Lo abro o qué? ¿Lo abro en vivo?
6: ¡Ay! ¡Ah! ¡Marcó, güey!
5: ¡Ah! ¿Qué le pongo? Me estafaste, güey.
6: No, dile. What's up, Holmes? No sé.
5: Nice to meet you.
6: Nice to meet you, man. Good empination for you.
5: Sí,
6: for your partation.
5: Sin vaselina, me la dejaste caer con todo.
0: Porque
6: le marca.
0: Ok, le marcó, al parecer pues el chef del restaurante estaba con Abelito, por lo que puedo escuchar.
1: Claro.
0: Siempre estaban está con gozando. Yo me imagino que el chef querrá resarcir su error y hacerle más publicidad al restaurante. El chef está haciendo lo que debe de hacer, aprovechando
1: control de daños.
0: Cualquier escándalo. Fíjate que más que no hay mala publicidad, y ustedes lo saben, ¿no? O sea, y mucha gente vive de esas cosas, no sé, los Adames del mundo, los South Bays del mundo, y muchos otros personajes, digamos, inconvenientes, pues florecen, ¿no? Al calor de este tipo de escándalos. Y entonces. El chef hará muy bien en comunicarse con Poncho para que más gente de baja ralea y de poca monta vaya a su restaurante ñero.
1: Así es. Bueno, pues en este momento se enlaza con nosotros el hooligan mexicano Roberto López Olvera, el promotor de las serenatas a los equipos rivales, lo cual, yo insisto, es una nacada. No se lo hagamos a Inglaterra, por favor.
0: A ver, López Olvera, manifiéstate.
1: Adelante, Roberto López Olvera. Okay, ¿no?
0: ¿No?
1: Me dijo, ya estoy conectado, estoy desde casa, me mandó un mensaje, lo tienes ahí ya conectado. ¿No está enchufado, a ti nuevo?
0: Pues ¿en dónde vives o qué? ¿En una cueva que no puedes marcar un teléfono?
1: Inglaterra lo sabe, güey. Le toca la de Sague.
0: Yo eso lo espero de todo corazón, así deseo que suceda, que Inglaterra pruebe el Chile Nacional. Y esto pues, resulte en otro triunfo más de la selección. Pero... No estoy de acuerdo en que vayamos a importunar gente en hoteles, que estemos portándonos con agresión hacia los fanáticos del equipo contrario. Eso déjenselo a los países chafas y a las selecciones chafas y a las personas chafas. No seamos ese tipo de personas, seamos lo que somos, mexicanos que estamos orgullosos de lo que proyectamos al mundo.
1: Buenos anfitriones.
0: Correcto.
1: No sean como el hooligan mexicano Roberto López Olvera.
0: Miren, hagan de cuenta que una selección que viene y le damos con todo durísimo hasta que casi casi le tiremos los dientes por dentro, pero que se vayan contentos y satisfechos de haber estado en el país, ¿no?
1: Sí, orgullosos.
0: Ya voy a López Olvera.
1: ¿Qué pasó, mi querido Roberto? ¿En qué brete te metiste por andar defendiendo las serenatas? Eres un escándalo a nivel mundial.
7: Sí, ¿cómo estás, mi querido Edu? Está aquí, está hermoso, precioso, adorado. Pues miren, solamente y sabrosón, jugosón, no jugosón también ahorita. Fíjense que me he metido
1: jugo de betabel.
7: Me he metido de dos en dos.
0: No, ya. A ver, López Olvera. Vamos a poner esta cuestión para los que no sepan. Estabas en tu programa de televisión que conduces con Marlene Stahl, a quien le mandamos un beso, y entonces tú hablabas en pro de este ejercicio de ir al hotel de la selección rival a hacerles ruido para que no descansen y demás, aduciendo o esgrimiendo el argumento de que eso es una tradición y que es muy común y que está muy bien. Que
1: ¿ya
0: es
1: aprendiste tu lección? ¿Vas a disculparte públicamente?
0: ¿Entendiste que eso es una nacada, Roberto, o no?
7: Yo no lo llamaría nacada, yo lo llamaría una ceremonia al fútbol, una manifestación de pasión, porque les voy a decir algo, a lo largo de los años he tenido ya la virtud y la confianza de compartir momentos con esto llamado fútbol, 20 años cubriendo canchas, he viajado a Sudamérica y cuando vamos a Centroamérica también cubriendo a la selección mexicana, la pasamos mal y hablo mal de lanzan piedras a los camiones, nos faltan el respeto, nos golpean, a los jugadores les ha ido muy mal. Cuando estábamos en Copa Libertadores, a los equipos mexicanos nos trataban de verdad como de manera muy incómoda. Y no estoy normalizando que nosotros debamos hacer lo mismo, ¿eh? No, ojo, porque pues ya de pronto salieron los ecuatorianos patrioteros de $3 a manifestar, no, es que nos faltó respeto. Yo dije que está bien, porque la gente que fue afuera del hotel de concentración de los ecuatorianos no los molestó con lanzamiento de piedras, no quiso entrar al hotel, no los quiso golpear, no había actos de violencia. Ellos estaban viviendo su mundial. ¿Por qué no me digan que les vamos a poner una alfombra roja? Si somos locales, que se haga sentir también. Es parte del fútbol. Porque ahora sí, las generaciones, más bien, el fútbol está de moda y ahorita todos se quieren subir al tren del mame. Estoy de acuerdo, pero los aficionados de ocasión de cada 4 años ven el fútbol y son ahora súper correctos. No, es que no debemos hacer eso.
0: Yo soy uno de esos.
7: No, Estaquita, estás mal, Estaquita, porque el fútbol también se iba así. Y con todo respeto para los que piensan como tú, yo respeto su punto de vista, la situación que se generó ese día fue también parte de que mucha gente que no pudo ir al estadio o que no pudo ir al Ángel y de pronto esa manifestación de apoyo
0: vamos
7: a la selección
0: mexicana a un hotel.
7: No, joder. Es un hotel que estaban a 60
0: ahora,
7: metros.
0: Ahora tú imagínate.
1: Nuestros invitados.
0: Tú imagínate. Además de
7: invitados mis calzones. Roberto, son los rivales deportivos.
0: Mira, Roberto, no te enojes, tranquilo.
1: Son las dos cosas.
0: Fíjate, es como si voy al zoológico y le empiezo a agitar la reja a los monos. Y los estreso y
1: pero
0: se
1: no,
0: enojan.
1: No, eso no procede porque no vas a jugar un partido contra
0: aventar
1: los monos.
0: Popó, exactamente. Los monos.
1: Ni entonces, los invitaste no a tu zoológico.
0: No quiero que pase eso contigo, Roberto. Entonces, tranquilo. Mira, mi querido amigo. Aquí el asunto es que no solamente está la selección en el hotel, hay otras personas en el hotel y en los edificios aledaños. Entonces estás importunando a todo mundo.
1: Además.
0: Estás poniendo en peligro a muchas personas porque estás bloqueando la vialidad. Estás además de todo demostrando una agresión que se debería de reservar solamente para la competencia deportiva porque les pasamos por encima con autoridad, mi querido Robert. O sea, sí, pero no es necesario comportarnos como animales. Lo que es necesario es llevar a la cancha argumentos futbolísticos como lo hizo la selección. Además, la imagen hacia el resto del mundo de México está ahorita muy bien. Somos unos grandes anfitriones, estamos demostrando nuestra cultura. Y han habido una serie de expresiones que no me han gustado. Uno, ir a gritar a los hoteles. Dos, estar rompiendo cosas en la calle, pateando coches, violentando a otras
7: personas.
0: Eso
7: es violencia.
0: Pues bueno, todo es violencia. Y el ir a hacer ruido a un hotel también es violencia, Roberto. O sea, esa es la verdad.
7: Es parte de la fiesta. Es parte de la fiesta.
0: Y los
7: que nos dedicamos al fútbol y que hemos vivido el fútbol, uno se aguanta.
0: ¡Cavernoide! ¡No!
7: Sí, sí, no. Así es. Se tiene que vivir la fiesta así. No. Y les voy a decir algo. Enhorabuena a toda la afición mexicana que se está metiendo a este mágico mundo llamado al fútbol. A todos los que casi nunca ven fútbol y que ahorita dicen, ay, me quiero ir al Ángel, quiero ir al estadio, me pongo la camiseta. Bienvenidos al deporte más hermoso del mundo. Es más, pónganme mi mayor anhelo, que ya me voy a agarrar la cerveza y me voy a ir con todo.
1: Rolón, rolón.
0: Póngale el anhelo a Roberto. Sí. Oye, Roberto, pues mira, no estoy de acuerdo contigo, pero no importa, está ver, bien.
1: Tengo un mensaje para ti, Estaquita, de un güey aquí en Twitter. Dice, según el Estaque, está mal dar serenatas en la madrugada, pero está bien desear que se traguen la desague. ¿Dónde pues sí están los límites?
0: Que se traguen la de Sague solamente es una figura retórica, es figurativo. Nadie está hablando de que Sague vaya a introducir su pene erecto en la boca de otra persona, no. Como que, castigo.
7: Que quizás alguien sí lo disfrutaría, ¿eh? Alguien sí lo disfrutaría.
0: Seguro.
1: A ver, el güey que mandó esto, claramente hay una diferencia en estar jodiendo el sueño del equipo rival, que además somos anfitriones, son nuestros invitados, y a desear que se traguen la de Sague.
0: ¿Sabes qué comunica Roberto eso? Comunica pequeñez, o sea, comunica pequeñez, es pinchurriento, o sea, es ay, como no tenemos.
7: Yo solo voy a decir algo, a ver, con todas las letras. El Ecuador 1993 era la Copa América, Ecuador era local, apedraron el camión de la selección mexicana.
0: Pésimo.
7: Fueron muy violentos.
0: Pésimo.
7: Incluso las condiciones a las que llegó al vestidor de ese estadio allá en Ecuador fueron muy malas para los seleccionados mexicanos.
0: Pues muy mal.
7: Y a la afición mexicana se le trató muy mal. Yo no estoy diciendo, eso sí fue violencia. Lo de acá es fiesta.
1: No aprendiste nada, Roberto.
7: No, es que
0: creo que estás confundiendo las cosas, Roberto, pero está bien.
1: No. Tengo otro mensaje que compartir.
0: Te va a doler la cabeza si sigues pensando. Entonces,
1: tengo otro mensaje y dice así. Dice así, a el Máster Estaca lo arrullaron en cuna. Al Chairillo ese Videgaray lo arrullaron en un huacal.
0: No,
1: y a
0: es
1: mucha
0: que
1: honra.
0: Les voy a decir una cosa. Eduardo es un hombre de mundo, es un hombre que ha viajado.
1: Pero de ondas raíces populares, vengo de la Héroes de Padierna, güey.
0: Sí, sí. Eres
1: saludos a los superhéroes de Padierna.
0: Raíces populares.
1: Ondas raíces populares.
0: Pocos lugares tan digamos, populares y de pueblo como.
1: Que la Héroes, güey. Yo crecí jugando en la calle con el Gilbert que tenía vacas, güey. Y con el
0: está
1: motorolo.
0: Bien, ya. Eduardo es un hijo de la calle, prácticamente lo mamamos.
7: Lleva
0: el perro
7: Pumas,
0: callejero.
7: Lleva los Pumas.
0: Sí,
7: lleva
0: a Eduardo
1: le voy
0: a echar
1: Pumas.
0: Un perro
7: échenle
0: callejero.
7: Échenle cal, ya.
0: Ya, exacto, échenle cal. Bueno, ahí
1: gracias,
0: tienes.
1: Gracias, mi querido Roberto. Vete al rincón y piensa en lo que hiciste.
7: No, les voy a decir algo. Y si sí le ganamos
0: eso sí
7: a Inglaterra.
0: Eso sí me gusta.
7: Y si sí llegamos a ser campeones del mundo, tenemos licencia para creer en un sueño intacto llamado selección mexicana y convertirnos en potencia mundial, no solamente como la mejor afición y como los mejores anfitriones, sino como la mejor selección del mundo, porque tenemos a Julián Quiñones, tenemos al niño héroe Gilberto Mora y tenemos al hombre resiliencia Raúl Alonso Jiménez. Y no nos han metido un solo gol. Así que se vale soñar. Y les voy a decir algo a todos los ecuatorianos que me atacaron. Que me atacaron. Que la chupen y la sigan chupando.
1: Ahí está. Qué
0: bueno, está bien. Digo, es que también ya recibió calor por parte de los ecuatorianos.
1: A su opinión.
0: Yo la verdad me alineo con Marlene, y creo yo, querida, que haces bien en comunicar.
1: Qué bien le cerraste el hocico, estoy de acuerdo contigo.
0: Sí,
1: también,
0: haces bien en comunicar buenas maneras.
1: Ahí sigue.
0: Ahí sigue, ahí está.
1: Gracias, mi querido Roberto.
0: Beso, Roberto.
7: Un abrazo. Los quiero, bye.
0: Nos vemos pronto, igual. Okay.
1: El top 10 del día de hoy se va a llamar Formas de avisar que tienes una erección.
0: Formas de avisar que tienes una erección. Mande lo suyo, arroba la corneta FM. Esa es la vía gratuita de este programa.
1: Con el mástil, mi manguera.
0: Fíjate, ya podemos cantar desde que arreglé, gracias a Isi.
1: Más o menos.
0: Mi internet.
1: Tu internet ya no está
0: casi
1: tan
0: chato. Casi podemos cantar. ¿Sí sonó bien la canción nuevo o todavía hay cierta latencia?
8: Ay, poquita, pero sí
0: poquita.
8: Mucho.
0: Bueno, gracias a María Fernanda Avedaño. Besos, Mafer. Esa fue la que me arregló mi línea aquí. Guardo su nombre y todavía le tengo que mandar su regalito. Pero bueno.
1: Es que a todo dar. Bueno, regresamos en breve.
0: Ustedes pueden tener el suyo, ¿eh? 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
1: Súper vale la pena.
0: Súper vale la pena para este mundial. Oye, para que se hagan sus cócteles.
1: Para el chupe.
0: Exacto, demás, para que oigan, claro, ¿cómo se llama? Claro. No sé qué, de mi alma, o ¿cómo es la canción horrible?
1: La de la banda MS.
0: Ándale, esa. Y se pueden hacer un cóctel y poner esa música. Horrorosa.
1: Sí,
0: Ahí
8: ¿esta versión te gusta?
1: Mi mayor anhelo.
0: Ah, este es el anhelo. Suena mejor. Tus caricias. esta me gusta más. Con el pianito como que se suaviza.
1: Esta.
0: Súbele, súbele.
1: Está mejor cantada.
0: Así suena muy bien. A ver, pon la original.
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0: Suena bien.
1: Rolón. Pero se esto, puso la piel chinita.
0: Esto ya.
1: Esto es para la fiesta, esto es otra cosa.
0: Ajá. Ay, es que chequen esta nota. Hasta la eternidad. Ya me está gustando, que es lo peor.
1: Es que no lo habías oído, güey.
0: Lo peor es que me está
1: es
0: gustando.
1: Es un rolón. Wey.
0: Quita eso antes de que me guste. ¡No!
1: ¡Ya te gustó!
0: ¡No!
1: ¡Ya te gustó! Por algo es un gran éxito, mi mayor anhelo de la banda me dice. No. Pero bueno, si quieren participar en el Top Ten, ya saben cómo, arroba la corneta FM.
0: Échenme el anhelo.
1: Y volvemos con el gran Moisés Muñoz.
0: Ven que se anhelo.
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1: No la cambias por nada.
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13: La Secretaría de las Mujeres a través del Centro Libre de Xochitepec participó en la Feria de la Diversidad y Servicios Integrales Xochitepec 2025, donde se dio información, orientación y atención integral a la población. El Ayuntamiento de Cuautla, encabezado por el presidente municipal Salvador Molina Martínez, invita a las familias cuautlenses a aprovechar los servicios gratuitos que se brindarán como parte de la labor social del sistema educativo militar, una iniciativa que busca acercar atención y beneficios directos a la población. Un avión de transporte pesado C-130 Hércules de la Fuerza Aérea Mexicana despegó este miércoles con insumos médicos y electrónicos como parte de la ayuda humanitaria que México está enviando en apoyo a la población de Venezuela. El futbolista inglés Harry Kane dio sus primeras impresiones para el compromiso del próximo domingo 5 de julio entre México e Inglaterra en la cancha del Estadio Ciudad de México. El ambiente será increíble. Será difícil por muchas razones, pero esto es lo que debes pasar si quieres ser campeón del mundo, señaló. Más información a través de nuestra cuenta de X, _caliente_. Soy Abigail González y este fue el resumen 40.
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13: En Sudáfrica 2010, la mascota oficial fue Sakumi, un leopardo con cabello verde que representaba el país anfitrión y el continente africano. Su nombre combinaba Sa, código internacional de Sudáfrica, y Kumi, palabra que en varias lenguas africanas se relaciona con el número 10. Sakumi acompañó un mundial histórico. El primer diputado en África, aquella edición dejó imágenes inolvidables, como el sonido de las bubucelas, el gol de Iniesta en la final y la coronación de España como campeona del mundo por primera vez.
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4: De acuerdo.
5: Pero quisiera escuchar.
4: Háganle caso, por favor, al tío Estaca.
5: No lo vuelvan a hacer.
6: Un audio muy emotivo de Javier Aguirre después del partido. Estaba de verdad con los ojos llorosos.
5: Sí, sí, sí.
6: Le tiembla la voz. Qué belleza. Vamos a escucharlo. Javier Aguirre.
1: El Vasco.
4: Vamos, Javier.
1: Vasco.
4: Dale, Vasco.
1: Dino, Vasco.
6: Hay delay en la cabina.
7: ¿Cómo te sientes?
8: Muy contento. Muy contento por. Pues este ambiente es inmejorable. Tenía 40 años que no veía el Azteca de esa manera.
7: Javier, ¿el primer tiempo es lo mejor que ha hecho el equipo mexicano en tu gestión?
8: Sí, yo creo que sí. Se parece mucho a lo que pretendemos. Nulificamos a un muy buen equipo ecuatoriano que le ganó a Alemania, que en 18 partidos de la eliminatoria solo recibió 5 goles. Uh-huh. Ojo con el Ecuador, un gran equipo y un gran técnico, Sebastián.
4: En 18 partidos, Ecuador en la eliminatoria de CONMEBOL solamente recibió 5 goles, ¿eh? En 18 encuentros.
6: Y aquí en México,
4: y en uno,
6: anoche recibió México el 40% de eso, cortesía
4: es
6: de Quiñones y Raúl.
4: Y de Raúl belleza. Jiménez. Pero también el Vasco Aguirre también es autocrítico, porque ya un poquito es más tranquilo después de haber asimilado todo este. Esta euforia en el estadio Ciudad de México. Después de todo esto. Muestra autocrítica el Vasco Aguirre declarando lo siguiente. Vamos a escuchar a Javier Aguirre hablando de lo que hace falta, ¿no? Y
6: venga,
4: de lo que le pareció
6: mucho.
4: Ya un poquito más fríamente el partido. Escuchemos al Vasco.
9: Dime si este puede ser el partido que más satisfecho te deja desde que tomaste las riendas en esta tercera ocasión con
8: no,
9: la selección, ¿no?
8: No, y la final de la Copa Oro fue la que me dejó.
9: ¿Le gustó más?
8: Fuimos 90 minutos muy regulares. Aquí la segunda parte, sobre todo cuando nos echan atrás un 5-4-1 que estábamos muy controlados, no aprovechamos los espacios que nos dejaron, caramba, 3-2, 2-1, teníamos para hacer el tercer gol y por eso me voy un poquito, se nos escapa ahí el 10.
4: Sí,
6: muy bien, estoy de acuerdo
4: un gol
6: con lo
4: más
6: que
4: por lo menos. Totalmente, totalmente, muy autocrítico y un poquito más con la cabeza fría. Y sin embargo, después de todo esto, hay algo que le hizo falta al Vasco Aguirre el día de ayer. Ojalá que de verdad le hubieran echado la mano, porque hay algo que le estaba haciendo falta a Javier Aguirre.
6: Estoy
4: algo con lo que estoy de acuerdo, el Estaquita estará
6: también
4: de su lado. Estará sí. Totalmente de acuerdo con el Vasco. Vamos a escuchar qué era lo que le hacía falta para redondear la noche al Vasco Aguirre el día de ayer. Escuchemos, por favor.
10: Acabas de ser otra vez abuelo. ¿Qué más te falta ahorita en la vida?
11: Un whisky. Ahorita no, un whisky. No, cortito, con hielo. Un lagabulín. Es lo único que me falta hoy. Y no tengo en la habitación, se me acabó. Bueno, ni modo. No le digas a nadie, güey.
1: Muy bien. Pues es que sí, de verdad.
6: Soy fan.
1: Yo creo que quedó satisfecho el país entero. Y me imagino que también quedó satisfecho el plan y la estrategia que llevaba el señor Aguirre para enfrentar a Ecuador. Porque ayer yo vi en el primer tiempo solvencia, efectividad, y en el segundo tiempo estrategia. Porque hasta en mi corto entender de fútbol, sí, pues hicieron, ahora sí que...
6: Cuidaron el resultado,
1: enfriaron un poquito el balón y se llegó como se tenía que llegar. Se me antojaba hasta que para un 3, mi querido Moy.
6: Como dijo,
1: me faltó que cayera un tercero.
4: Sí. Faltó ese tercer gol y hubo oportunidades para anotar ese tercer gol.
1: Oye,
4: que
1: Moy,
4: pudo haber. Sí.
1: Una pregunta. ¿Tú cómo ves el encuentro con Inglaterra? O sea, el Vasco ahorita pues, tiene el momento, ¿no? Pero, o sea, alineación igual.
6: ¿Cómo neutralizar
1: para
6: a Harry
1: con
6: Kane?
1: Inglaterra. Es que esa es la cosa, porque juegan muy distinto. Eso es lo bonito del Mundial, ¿no? Que estás enfrentando a muchos estilos de fútbol, muchos lenguajes futbolísticos
4: claro.
1: distintos.
4: ¿Qué es lo que le conviene a México? Y estoy seguro que el Vasco sabe, pero muchísimo más que yo. Desde mi punto de vista, quitarle el balón. Jugar como jugó México los primeros 45 minutos, que era proponiendo,
6: tocando.
4: Teniendo la pelota. La mejor manera de defender es atacando. Entonces tienes el balón, mueves de un lado para otro a tu rival, buscas entre líneas, buscas con,
6: Morita
4: con
6: de inicio.
4: Movimientos por los costados, sin duda. O sea, para mí Mora tiene que ser titular lo que resta del campeonato del mundo, ¿no? Tiene que jugar siempre este muchacho que tiene una personalidad impresionante, una personalidad de un jugador de 5 mundiales, cabrón. O sea, alguien que ha jugado tanto ya con la selección, son sus primeros partidos y primer mundial, y tiene una personalidad tremenda este chamaco. Le espera algo, yo creo, muy positivo en su carrera, siempre y cuando se mantenga de la misma manera hasta ahorita. Entonces, ojalá que siga creciendo futbolísticamente, que,
6: así será,
4: que
6: así
4: tiene
6: será.
4: mucho que dar. Le va muy bien a Morita, y yo creo que es eso, tener la pelota, manejar los tiempos del juego, y en el momento en el que empieces a cederle el balón a Inglaterra, ahí te vas a meter en problemas. Entonces, seguramente ya el Vasco lo tiene muy bien analizado, lo seguirá haciendo durante este resto de semana para el domingo poder plantear un gran encuentro que pueda darle la posibilidad a México de seguir avanzando en este campeonato del mundo. Lamentablemente, este va a ser el último encuentro que la selección mexicana, en caso de ganarlo, jugará en el Estadio Azteca. Tendrá ya que irse a los Estados Unidos, en donde también estoy seguro
6: también somos
4: que
6: locales.
4: La selección mexicana va a ser local, por supuesto. Oigan, hay Hugo otra Sánchez. Notita aquí. ¿Quieres hablar de Hugo Sánchez? Que yo pensaba pasarte otro

0: que los que están, los que no están en el estadio no pudieron venir, sabemos que están apoyándonos desde afuera, la gente en las calles en la playa de la selección. Sí, es súper emocionante, como lo dije hace unos momentos, me llevaré estos recuerdos por el resto de mi vida, y así que estoy viviendo el momento muy contento. Mi familia me está apoyando, mi novia, mis amigos, la selección mexicana, somos una familia, y el techo es muy alto y no hemos logrado nada, así que seguimos en la misma.
1: Okay.
2: Ahí está.
3: Me gusta lo que dices.
2: Es que tiene toda la razón.
3: No hemos logrado nada.
2: Sí, pero además de eso, lo que te preguntan, esa es casi una pregunta de cajón, ¿no? Cuando terminas ganando un partido de tal magnitud, ¿qué se siente? ¿O qué sentiste? Realmente no hay palabras que le puedan hacer justicia al sentimiento en este tipo de partidos. Es una realidad. Entonces es algo indescriptible y es algo que de verdad te complementa, te llena como futbolista el poder vivir este tipo de momentos. Lo entiendo perfecto a Eric Lira, y ojalá que lo sigan viviendo. Todos los seleccionados que sigan viviendo estos momentos y que se culmine posiblemente con algo tan soñado, tan lejano y a la vez tan cercano, porque estamos todos unidos en este momento, que sería levantar la Copa del Mundo. Imagínate, ahí sí no sé qué pasaría.
3: Pensemos en llegar a cuartos de final. Vayamos paso a paso.
2: Piensa más lejos, por favor, Eduardito. Piensa un poquito más lejos. Sueña conmigo.
1: No, déjalo que siga de negativo.
3: Es caballeros.
1: Es un talismán.
2: Sí, porque... ¿Y si sí, Eduardo?
3: ¿Cuánta ignorancia?
2: ¿Y si sí, esta quita?
3: ¿Y si sí, me gusta?
2: Exactamente. ¿Y si sí? Bueno.
1: Ya lo voy a estar oyendo el domingo en el coche. ¡No, güey, ya! ¡Prepárate! ¡Vamos a perder! Esto siempre es una farsa. Me lleva la china. Así estaba en el coche.
3: Si funcionó, lo voy a repetir.
1: ¿Qué dices, nuevo?
4: 57 años viviendo esto.
1: Exacto. Tengo 5, ya soy suficientemente viejo para saberlo.
2: Lo que viene.
3: Eduardo. Muchas gracias, mi querido.
2: Ya no tenemos tiempo para un último. Es que esta nota está muy chistosa. Quería escucharla. Bueno, hay un turista asiático, no me atrevo a decir su nacionalidad porque puedo equivocarme, pide piedad porque dice que los mexicanos lo han forzado a echar fiesta todos los días. Vamos a escuchar, por favor, a este aficionado que está viviendo algo que nunca había vivido en nuestro país. Escuchemos, por favor.
5: Mexico, you need to stop.
1: Tienen que detenerse, mexicanos.
5: How can you party?
1: ¿Cómo pueden echar desmadre todos los días?
5: I've been in Mexico for the World Cup.
1: He estado en México para
5: la Copa Mundial. Every single day.
1: Y todos los días hay fiesta.
5: But you make everybody party with you.
1: Además, están forzando a la gente. Me forzaste
5: a echar fiesta.
1: Me forzaron a
5: forced
1: tomar, a bailar.
5: Y a volar.
3: Quiere volar.
1: Pues es que, pues, sí.
3: Gracias.
1: Ya no puede el güey, no puede más.
3: Pues todo mi querido Moy, nació Popote.
1: Que nació Popote, Moisés.
3: Estás tú, güey.
2: Pues es que sigues tú, esta
1: que. Ya, que creció Manguera.
2: Y que ya estuvo.
1: Ah, ok, es. Ya.
3: Gracias,
1: y el filósofo Purépecha.
2: Gracias. Sí, como lo dijo mi gran amigo, paisano, filósofo Huangos, los dejo.
1: Gracias. Así es. Siempre es bonito que nos
3: gracias,
1: dejes.
3: Mi querido Moy. Y no se olviden que hoy tenemos Top Ten en un ratito. Se va a llamar Formas de avisar que tienes una erección.
1: Mándelo suyo, @lacornetafm. Esa es la vía gratuita de este programa. Formas de avisar que tienes una erección. ¡Gol! Formas de avisar que tienes una erección.
2: Casi se vinculó prácticamente con el gol que estuvo a punto de anotar Bélgica, ¿eh? Sí, o sea, tu grito.
1: Sí. Ah, ¿de veras?
2: Sí.
1: De una belga a otra. Formas de anunciar.
3: Sigue perdiendo Bélgica 1-0. Gracias, mi querido Moy. Volvemos en un momento. Fíjense. @ La Corneta FM. Igual.
2: Gracias, Moy. Viva México.
1: Besos, bye. 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
8: La historia de los autogoles en la Copa del Mundo comenzó en Uruguay en 1930 y tuvo un protagonista mexicano, Manuel Rosas. Durante el partido entre México y Chile, Rosas anotó en propia puerta, convirtiéndose en el primer jugador registrado con un autogol mundialista. Años después, Rosas también marcaría 2 goles ante Argentina y se convertiría en uno de los primeros mexicanos en dejar huella ofensiva dentro del torneo. Su nombre aparece en

0: La historia, por una razón accidental, pero también forma parte de los capítulos iniciales de México en la Copa del Mundo.
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18: Afición pecadora, llegó el momento de gozar del top 10 que ustedes mismos construyeron. Gracias por sus aportaciones.
4: Es su culpa.
18: Esto se llama.
4: Lo que les está diciendo Doro es que es su culpa.
18: Sí.
4: Formas de avisar que tienes una erección. ¿En dónde? No lo sé.
18: Formas de avisar que tienes una erección. Espérame, espérame, que el enmascarado de plata está presumiendo su brazo.
4: El enmascarado de plata no es tu amigo. Ok. La que sigue es la número 9. Formas de avisar que tienes una erección. Ando como la selección mexicana.
18: ¿Cómo?
4: Con paso firme y con buena penetración.
18: Formas de avisar que tienes una erección. Mira cómo la tengo dura por ti. Ah, impresionante.
4: Es impresionante. Mira cómo brilla. No, ya.
18: No dice eso, ¿sí?
4: No pero sé, seguro pero sí. Siempre me gustó la idea de que alguien esté maravillado ante la turgencia y solidez
18: ante su propia erección.
4: Así, vuelto loco admirándola nada más. Tuvo, o sea, fue tan admirable que tuve que sacarle foto, video y mandarlo para compartir ese bello momento. Pero bueno.
18: Vamos a la que sigue, que es la número
19: 8.
18: Formas de avisar que tienes una erección. El chorizo ya reventó el empaque. Ya está escurriendo grasa y listo para meterlo al horno.
4: No. Reventó el empaque, güey. Ok, formas de avisar que tienes una erección. La número
19: 7.
4: Ok, formas de avisar que tengo una erección. ¡Ups! ¡Ya se levantó el muerto! ¿Qué onda? ¿Lo vamos a velar o lo vas a chupar?
18: No, espérate. La que sigue es la número
19: 6.
18: Formas de avisar que tienes una erección. Cámara, traía un paquete de 5 chicles y ahora ya se hizo familiar.
4: ¿Cuánto necesitabas? ¿Un litro de leche?
18: No, ok, ya, la que sigue, sigue es la número
19: 5.
4: Formas de avisar que tienes una erección.
18: Ando como bolillo de Soriana.
4: Oh, me hiciste un hechizo porque...
18: ¿Qué? ¿Qué? ¿Qué
4: es esto, güey?
18: Es que ¿Qué me hiciste un hechizo? ¿Por qué tus nalgas me paran el chorizo?
4: Me hiciste un hechizo.
18: Poema. Acción poética, la correcta.
4: Bueno, la número
19: 4.
4: Formas de avisar que tienes una erección. Cuidado, cuidado, cuidado con los ojos. No te vaya yo a dejar ciega. Cuidado. Ok.
18: Es que el chilaver anda bien paraguay. Ese es mundialero, mundialero.
4: Muy bonito, muy bonito. La que sigue es la número
19: 3.
18: Formas de avisar que tienes una erección.
4: No, pues ando como Sócrates.
18: ¿Cómo?
4: Bien filósofo.
20: ¿Quieres filosofar un rato?
18: La número...
19: ¿Dos?
18: Formas de avisar que tienes una erección. Ah, caray. Es como que se encogió mi pantalón,
20: mira. Mira, mira, ¿qué es esto que tengo aquí? ¿Qué? Se está asomando por arriba del cinturón. ¡Te saludan! ¡Mira!
18: Ah, qué bonito es eso.
20: Te saludan.
18: El periscopio, le llamo. Sí,
20: que está ahí. Le puedes poner ojitos con un plumón. Le puedes poner un ojitos con un plumón. Mira, mi ajolotito.
18: Con el, resto, el cinturón aquí en el cuello. ¿Qué hubo, qué hubo?
20: ¿Qué? Ok, formas de avisar que tienes una erección. Esta es la número...
19: Uno.
18: ¡Mira, no, mira!
20: No.
18: Por si te faltó papel para limpiarte. No, no. No, estuvo terrible.
20: Qué barbaridad, ¿por qué?
18: Perdón, una disculpa.
20: Fueron ustedes, ¿eh? O sea, no, yo somos, ya nada más...
18: Fue Guillermo Hinojosa...
20: Pero les recuerdo...
18: Por plantear formas de avisar que tienes una erección. O sea, ¿qué sí. esperaba que pasara?
20: Pero les recuerdo que todo esto no lo escribimos nosotros. Ustedes lo mandan y Memo Stil, Guillermo Stil...
18: Lo cosecha.
20: Lo cosecha, efectivamente, y luego se los cosecha en la cara.
18: No, no, no, qué barbaridad. En los oídos todavía, ¿no?
20: En los oídos, está bien. Bueno, ¿saben qué? Les entró por uno, esto les sale radio... por el otro. Esto es radio basura, la verdad, o sea, hay que decirlo con todas sus letras, esto es una cosa que no debería de ser, pero es una...
18: Pero tenemos otro programa que no es basura, porque están ahí Pati Cantú, Félix Fernández y el gran Alberto Lati, y los esperamos en punto de las 7 de la noche en esta misma frecuencia, se transmite a través de los 40W Radio, La Qué Buena, as.com, Claro Sports, ¿qué más? Facebook, YouTube y Amazon Music, y por la noche la repetición en Imagen Televisión.
20: Bueno,
18: el resumen, más que la repetición, porque es lo mejor de lo mejor. La pues crema y nata.
20: Exactamente. Allá nos vemos. Estamos todavía disfrutando del triunfo de México. Tenemos unos días para seguir sintiéndonos campeones y ufanos. Ya viene Inglaterra, ya se acerca. Mientras tanto, ¡viva México, cabrones!
18: Inglaterra va a probar.
20: El chile nacional, en efecto.
18: Inglaterra
20: va a probar el chile nacional.
18: Inglaterra lo sabe.
20: Inglaterra lo sabe y ojalá
18: le toque la desague
20: y se la coma.
21: Impresionante.
18: Gracias, mi querido Luis Roberto Alves, y nosotros pues nos escuchamos al rato a través de La Delantera. Mientras tanto, provecho y ¡viva México!
20: Exacto, bye. En este instante se va la meme en la corneta.
18: ¿Y este es el cierre?
20: No, este.
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2: Muy buenas tardes, bienvenidos a Línea Mundialista, día 21 de actividades de la máxima fiesta del fútbol. Y aquí les tendremos todos los detalles. Yo soy Jorge Vázquez.
3: Yo soy Charlie López.
2: Y somos la emisora oficial de la Copa Mundial de la FIFA 2026, los 40-96.5.
3: Con toda la actitud.
2: Comenzamos.
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3: Figura de la jornada, Julián Quiñones, el goleador de la selección mexicana, llegó a 3 goles en mundiales. Está solamente a 1 de empatar la mejor marca del mejor goleador de México histórico en mundiales.
2: México esperó 40 años para lograr una victoria en fase de eliminación directa y con el resultado impuso varias marcas en la Copa del Mundo. Así que por fin se quitó esa malaria la selección mexicana. Bueno, un duelo de 16avos de final. Sabemos que el formato ahora es diferente, pero se vale festejar. Así que está de fiesta el cuadro tricolor.
3: Gilberto Mora y el divertido momento que vivió durante el protocolo del México-Ecuador. ¿No lo sabes? Pues aquí te lo vamos a contar.
2: Además, Javier Aguirre declaró que el pueblo mexicano merecía una noche como esta. Ya hacían falta alegrías y hay que disfrutar, pero ya a cambiar el chip y a prepararse para...